0: perdóname mi vida. Perdóname por todas las tormentas que te he causado y todas las angustias. Perdóname por todas tus desilusiones. Por amarte tanto, perdóname por pretender tenerte para mí. Por este egoísmo, por los malos tratos. Perdóname porque te hice mal. Saludos a mi compa Almercito, y dice ahí bien, saludos carnal, con mucho gusto compadre, hombre, que estés bien, compita, ya por la Trinitaria Chiapas. Para Nayeli Figueroa también, y gracias mi querida Nayeli por estar conectada esta tarde conmigo. Allá por San Quintín, Baja California, bonita tarde, dice el ondeado, para toda la banda que se ha reportado conmigo. Ha sido un gusto acompañarles en esta tarde del 1 de junio. Mañana tenemos live en el TikTok de La Comadre. Por cierto, busquen en este momento La Comadre 1053, así escriban en su TikTok. La Comadre 1053, nos siguen y mañana yo tengo live a partir de las 5 de la tarde. Tendremos una hora para disfrutar de buena música de Bronco Buki y Temerarios. Soy Kevin Vázquez, un fuerte abrazo. Será hasta la próxima. Acá en La Frecuencia nos escuchamos mañana a partir de las 3. No se lo pierden, recuerden que...
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los males sobrenaturales, la envidia, el odio, la mala suerte y la salación, los problemas familiares en el amor con tu marido, con tu mujer, la pérdida de tu dinero, fracasos en tu negocio, espantan en tu casa, no rinden tus animales, tus cosechas no quedan bien. Te estoy haciendo las oraciones para protección del café o otras siembras que tienes en la madre tierra, en la madre naturaleza. Te hago oraciones curativas y entrego el amuleto de la buena suerte para tener protección en todo, para que pagues tu deuda y le vas a dar gracias a Dios. En este momento puedes mandar tu mensaje por un WhatsApp. La respuesta está llegando en tu mismo celular en un audio. Si usted no tiene WhatsApp, puedes llamar directamente al número que voy a mencionar. 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

0: Gracias a los abuelos ser chamánico, ser espiritista. Gracias a padre de ser curandero de nacimiento, la herencia que nos han dejado. Le doy gracias a Dios por darme 44 años ya de recibir mi recinto, mi mesa. 44 años curando personas enfermas del mal de ojo, del susto, de la tiricia y de la pesadilla, del nervio alterado, de dolores de cabeza, de bolas que te salen en el cuerpo, cuando se te hincha todo el cuerpo o te enflaqueces de la noche a la mañana, te cae el cabello, te han dicho que tenés cáncer, te vas a hacer estudio y no sale nada. Es maldad de brujería, de hechicería, que te hacen con carne de puerco o con carne de animales para que te caiga el cabello. Tienes una llaga en el cuerpo, sentís bola. Las bolas son provocadas por la hechicería. Te ponen semilla de durazno, de nance, de jocote, piedras. Te ponen hasta alambre o clavos. Invisible te lo mandan en tu cuerpo. Pero para nosotros, nada es imposible. 44 años, sacándote todo el mal que estás padeciendo. Y gracias a las personas que han depositado su fe y su confianza y se han curado en mi centro espiritual. Usted puede mandar su testimonio real de agradecimiento en un audio o puede llegar directamente a mi santuario a regalar su testimonio así personal. Con gusto, abriremos las puertas para usted y tu familia, para que usted se llegue a hacer una limpia con albahaca, con ruda, con romero, con chilca, con hoja de madre cacao, con limones verdes, con huevos de gallina para curar el mal de ojo. Costumbre de mucha antigüedad, utilizar el copal, el esencia y el estoraque, el romero, para hacer tu sahumerio en tu casa o en tu negocio, o para que usted tenga abundancia en todo. 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
1: Bueno, hermano, yo aquí vine enferma y ahora me siento ya más tranquila, más conforme en mi casa porque el Indio Azteco me ha sanado. Entonces yo quiero que vengan más personas a él a sanar, a curarse, y porque yo sé que muchas personas han sanado aquí porque me lo han dicho muchísimas personas. Ahora yo quiero que él me va a ayudar a terminar de sanarme. Yo fui sanada ya conformemente, ya estoy bien, me siento conforme, muy bien, porque él me ha ayudado en mi enfermedad, en mis problemas, en todo lo que yo he querido lo tengo ahora. Le agradezco a Dios y al Indio Azteca.
0: ¿Y tú qué esperas? Debes de ir a consultar primero tu destino, tu pasado, presente y futuro, y yo te voy a decir quién te está haciendo daño y en qué lugar te fueron a hacer la maldad. Existe el entierro en el cementerio, en la montaña, en la cueva encantada a la orilla de la carretera, para que provocas un accidente. Hombres y mujeres se han accidentado de la noche a la mañana, con su carro, con su moto. Otros, que sus mismos animales, su mismo caballo, su misma mula, los patean y se accidentan, porque miran sombra negra, y de eso te debes de librar.
1: Pues yo invito a las demás personas que estén enfermos que vengan aquí al hermano Indio Azteca, porque yo me sentía yo ya de las malas, pues ya después ya pues pensaba yo la muerte, pero gracias a Dios sí encontré aquí mi alivio y doy gracias a Dios y espero a los demás que están así enfermos que acudan aquí al Indio Azteca.

0: ¿Qué enfermedad sentía usted en su cuerpo antes que venía usted a mi centro espiritual?
1: Pues yo sentía unos piquetazos, unos dolor, desesperación, pues. Y gracias a Dios se me quitó con eso.
0: Ahora ya estás mejor con tu familia.
1: Ya, gracias a Dios, ya lo miro el mejor ya de mis hijos, ya porque en mi casa había puros gritos, ya hasta vergüenza me daba pues con la gente. Pero gracias a Dios, ahorita ya va más tranquilo ya.
0: El señor que está parado a tu lado es tu esposo.
1: Sí, es mi esposo.
0: Mi hermano, ¿cómo veía usted a su mujer? ¿Qué sentía usted al ver su mujer que estaba enferma en su propia casa? Día con día estaba cayendo más en su hogar.
2: Bueno, yo desesperadamente la había desesperada de su enfermedad que tenía. Nosotros ya luchamos mucho.
0: ¿Habían ustedes visitado algún otro lugar donde curarse?
2: Sí, íbamos donde quiera, pero el mal de por sí estaba. Ya que venimos aquí, oímos por la radio, pues deciden venir aquí ya, con el favor de Dios, hoy sí está bien mi esposo.
0: Ahora va usted a dejar de gastar de todo lo que usted había gastado antes, ¿verdad?
2: Con el favor de Dios, creo que sí.
0: ¿Se siente usted contento? Eso. ¿Usted esas lágrimas que usted quiere tirar de sus ojos es de alegría que tu mujer ya sanó?
2: Sí, estoy contento.
0: Bueno, bendito sea Dios, mi hermano. Primeramente Dios, toda tu familia van a salir adelante.
1: Gracias. Gracias, hermano. Gracias, hermano. Le agradezco con lo que me hizo el favor de curarme. Espero que a todos los que están enfermos, espero que vengan aquí a la hermana Azteca. Es decir que puede.
0: Ándale, mi hermanita. Dios los bendiga.
1: Igualmente, hermano.
3: 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La maldad existe en todo el mundo. No te olvides que si no crees, Dios dijo no hay que creer, pero no hay que dejar de creer. Y hay gente que con la cara te mira, con el corazón te maldice. Te queman candelas o velas negras para dañarte, para perjudicarte. Te llegan a tirar en tu casa, en tu sitio, animales muertos. Sientes pestilencia, zorro. Eso es la maldad que te están causando, que te están provocando.
4: Gracias, maestro Indias Azteca, pues ya me curé de mi enfermedad que me dolía mis pies, mi cabeza, y ahora estoy mucho mejor.
0: Ahora ya estás mejorcita. ¿Cómo te sentís en tu casa? ¿Cómo te sentís con tu mamá? ¿Más contenta?
4: Pues sí, más contenta. Pues me sentí un poco triste porque se me dolía la cabeza, pero gracias que vine a su centro, pues aquí encontré lo que es la sanidad y así estoy mucho mejor.
0: Qué bueno, bendito sea Dios, hija, que Dios te bendiga.
5: Bueno, muchas gracias, maestro, que usted me ayudó. Yo aquí vine con todo corazón, porque yo le he oído en la radio que sí ayuda a los enfermos, y yo vine con todo voluntad, a nadie me trajo. Yo vine aquí a verlo, para que yo sane, porque ya aquí ya tengo mi sanidad, tengo unos dolorcitos, pero ya es leve, ya. Yo le pido, maestro, muchas gracias con sus trabajos y que sigues bien de ayudando con nuestra gente pobre, indígena. Y muchas gracias, te felicito, maestro. Indio Azteque, muchas gracias con su colaboración con esta. Muchas gracias, aquí lo dejo. Muchas gracias, te mando una felicidad, un abrazo para usted, que me ayudó usted.
0: Muchísimas gracias, hermano, que Dios lo bendiga. ¿Qué recomendaría usted a las personas que están escuchando su testimonio real de agradecimiento?
5: Pues para mí, yo les invito a ellos que se acercan con el hermano para que sí. Pues la verdad, es para mí, y es un agradecido, porque yo estoy ya con él, ya estoy con mis pasos firmes y ahora sí con la...

0: con ánimo de trabajar.
1: ¿Usted habla algún idioma, mi hermano?
0: Sí, así es, mi hermano, yo soy...
1: ¿Qué idioma habla usted?
0: De Tojolabal.
1: ¿Me puede usted dar unas palabras en Tojolabal de agradecimiento?
0: ¿Cómo no? Yo, mira, hermanos,
2: Indio Azteca,
0: Kenny Hakiona y Li, para que vengan la Ajnani y gracias a we de Elionta en buenos y con mis pasos adelante. Yo quiero unos pasos adelante, no quiero pasos para atrás, para que sí, sigo en mi futuro, sigo en mi vida, sigo luchando en mis vidas, en mis nietos, para que hacho o está en mi futuro vida.
1: Muchísimas gracias, hermano.
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0: Bueno.
1: Sergio.
0: Hola, mi amor.
1: Oye, te llamo para
2: la comadre.
1: No voy a poder ir a la cena de tu cumpleaños, porque sabes que acaba de llegar una amiga de Puebla y me invitó a salir con unas amigas.
0: Pero

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5: No hay paz ni comiendo ni durmiendo porque se expone a que los enemigos ocultos me le vayan a tirar babosadas a su casa. Me le vayan haciendo brujería, hechizo, encantamiento o costumbre mala. Me le ponen trampas en el camino para que usted no prospere, para que usted fracase en todo lo que emprenda. Se lo he dicho, se lo sigo recalcando. Yo no soy brujo, he venido a atacar a la brujería, he venido a curarlo, a sacar el daño, el mal. Voy a ir a la casa de ustedes a sacar los entierros si me los tienen enterrados. Voy a sacar el entierro de su cuerpo, lo voy a curar, le voy a mostrar el daño, le voy a mostrar el mal. Soy el hermano Julio. Yo he venido a quedarme, ya la gente lo sabe. 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

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Trastornos de la mente, problemas para hablar. No hay bienestar, no hay salud, porque las energías, porque las fuerzas se las han robado. La gente está en un caos, en un callejón sin salida. No encuentra una salida a los problemas. Y hablar de brujerías es hablar de curaciones. Hablar de maldades es hablar de curaciones, porque la gente no descansa, porque el enemigo oculto no descansa, porque usted va a triunfar y la gente quiere también triunfar, pero a costillas de otro, y así no se puede. Cuando usted está en la Unión Americana y allá tiene el sueño de hacer su casa, sus camiones, sus ganados y todo lo que usted emprenda, pero nada, nada le sale bien, todo le sale mal, porque hay una sombra negra oscura que lo rodea. No hay paz, no hay tranquilidad, no hay bienestar, no hay una dicha, porque me le han tirado cuestiones malignas. El brujo se va a los panteones a rezarle la chiquita, a hacerle bien el tamal, me lo encantan, me lo malagüerean, me lo salan. Negocios grandes de la noche a la mañana se han caído. Negocios grandes de la noche a la mañana están torcidos. Negocios grandes han estado y me vienen al colapso, porque la maldad existe, porque el daño existe, porque las personas no se cansan de la envidiarlo lo que usted tiene. Shela, la dirección de Shela, estamos en Quetzaltenango, Shela, atrás de los tribunales de justicia, entrada a Olintepeque. La gente que está en estos momentos escuchándome tiene problemas en un pie, se le duerme el pie, se le duerme la mitad del cuerpo, le brinca la mitad del cuerpo, tiene problemas para ir al baño, para defecar, orina o popea sangre, hay que tener cuidado. La vista se cansa, la vista se nubla, y hay personas que en estos momentos están en un hospital. ¿Pero qué pasa? Que vos estás en un hospital, hermano mío, pero no hay una cura, no hay un alivio, se ven problemas serios. Ahí es cuando nosotros vamos a actuar. La gente que está en las últimas condiciones precarias de una enfermedad incurable llamada brujería, llamada hechizo, llamado encantamiento, llamado mal. Cuando usted nos busca, cuando usted viene, usted se da cuenta por medio de exámenes espirituales, por medio de baños y de limpias, por medio de rezos, por medio de oraciones, lo que usted tiene. 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Tenemos casos de personas que han venido esquizofrénicas, gente que ha venido loca, gente que se le ha metido el demonio, gente que hemos exorcizado. Hemos estado en casas, estado en Tacaná San Marcos, sacando gente endemoniada, gente que grita, gente que no tiene paz ni comiendo ni durmiendo, personas que en estos momentos están agonizando, pero quieren vivir, pero no pueden, porque hay algo que los amarra y los atrapa. Los conjuros malditos que me les ponen los brujos. La gente que está pactando en las tumbas, pueden pactar un hijo, pueden pactar animales, pueden pactar a un familiar, a un sobrino. No da, papayito lindo, mamayita linda. Si ahí en los cementerios y en las montañas de los cerros quemados ejercen la maldad. La Biblia de principio a fin habla de

brujos. Y no podemos esconderlo. Huehuetenango, la calzada Caibil Balán, la zona 5, a un costado del hospital privado Altuve, estoy yo. El hermano Julio. Tengo problemas para reconciliar el sueño. No duermo en las noches, no como en las noches. Siento váguidos, siento vascas, vómitos, me duele la panza, me duele el cerebro, siento debilidad y cansancio. Yo me siento mal, dice el señor, pero acá hay una maldad, porque usted ya visitó médicos, porque usted estuvo con buenos especialistas, señora, señor, pero no se ha curado. Lo suyo no es de Dios, lo suyo es maligno, lo suyo es maquiavélico, lo suyo son enfermedades desconocidas, gente que me le ha tirado babosadas, gente que me lo está chingando y me le está quemando candelas, me le está quemando puros, el cáncer en la matriz, el cáncer en los ovarios, cáncer en el pulmón, cáncer en el cerebro, cáncer en el estómago. Tenemos la planta del cáncer para curar ese cáncer maldito y maquiavélico que ha entrado a su cuerpo. Sí, señora, señor, tiene la oportunidad de vivir buscando al hermano Julio. Tiene la oportunidad de vivir, porque usted puede ser millonario, pero con millones, con carros, con haciendas, si tiene un cáncer, una diabetes, un SIDA, una gonorrea, una sífilis, unas papilomas, usted no es feliz y no va a vivir y disfrutar su dinero. Porque el dinero es para invertirlo en nuestra salud y comida. La gente está hoy al revés. Entonces, ¿qué podemos pensar cuando no hay una curación? Y están ejerciendo la maldad. 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En Huehuetenango, en la calzada Caibil Balán, la zona 5, a un costado del hospital privado Altuve. Soy yo, Julio, el tata de tata de los brujos, el que viene a quitar la maldad, el que viene a quitar todo hechizo, todo tomizo, cualquier porquería que me le hayan dado, señora, señor. La señora siente dolores en el cerebro, siente dolores en el pulmón, siente juego en la cabeza, el dolor de cabeza, y toma pastillas y pastillas y no se va. Porque las pastillas son para calmar los dolores, pero cuando los dolores son provocados por brujería, jamás se va a ir un dolor de piernas, de cintura, de caderas. Se le inflaman las canillas, las piernas, se le inflaman los brazos, se le inflama el cuerpo, se hincha, está cherche, cansado, desnutrido, y no hay fuerzas para salir adelante porque me lo tienen mal, me lo tienen enterrado. Yo le voy a decir quiénes son sus enemigos si nosotros logramos sacar el entierro que a usted me le hayan hecho. Hay gente que siente animalero en el cuerpo, siente que tiene rasquiñas, siente que no haya qué hacer, porque siente una desesperación, ganas de salir huyendo de su propia casa. No tienen paz ni sosiego, ni comiendo ni durmiendo. Véngase para Huehue, señor. ¿Qué está esperando? 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Mis casas de sanidad está para la humanidad, para el que venga. 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La gente está desesperada, porque la gente en los pueblos, en las cantones, está con...

aquellas sarnas, con aquellos giotes, con aquellas empeines y heridas y llagas cancerosas que no sanan, aquellos problemas de problemas hepáticos y aquellos flujos en la mujer constantes que no la dejan en paz. Le arde la matriz, le duele el vientre, los ovarios y tiene problemas de pestilencia cuando está en el flujo, en su menstruación que no para. Hay que tener cuidado, señora, señor, porque ahí hay una maldad, hay un daño. Si usted no busca una ayuda, va a ser demasiado tarde después, porque la gente espera estar ya en una cama o en un hospital para venir conmigo. Hemos rescatado gente y hemos curado gente. No le voy a decir a todos, va, pero gente que ha venido conmigo se ha curado. Y no porque yo lo diga, los testimonios anteriores que han escuchado, ustedes saben perfectamente que hablo la verdad. Soy Julio, el que sabe. Julio, el que sabe. Yo no vengo a hablar mentiras. Yo soy la verdad, porque yo trabajo con ángeles y querubines. Trabajo con Dios. Dios me guía. Por eso voy a curarlo. Por eso voy a sanarlo. Hay gente que ya no oye. La señora no puede tener hijos y tiene problemas en el vientre, en los ovarios. Igual la jovencita se está quedando demente, está con problemas de locura, ve sombras y grita en la noche, no tiene paz. Es que no, cuando la brujería está no hay paz. No hay paz ni comiendo ni durmiendo porque ahí está el acecho del dardo maligno. Me le han clavado la cruz encima. Usted tiene problemas para caminar. Atarantamientos, desmayos y violencia no lo dejan en paz. Hay que tener cuidado, señora, señor. 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Centroamérica me conoce. Yo no vengo a inventar pajas ni casacas aquí a la radio. 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Mucho cuidado. Mejor lo viejo conocido que lo nuevo por conocer. 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Soy yo. Amén y amén.

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2: Gracias por estar una vez más en sintonía de este importante programa, como lo es del gran centro espiritual de la maestra Sonia. Acá estamos en esta cabina de radio para poderte brindar ese mensaje de paz, dicha y tranquilidad a todas aquellas personas que en estos momentos se encuentran pasando por alguna enfermedad extraña o sobrenatural. Si tu enfermedad es sobrenatural, yo acá te voy a mostrar delante de tus ojos el daño, la maldad y la brujería que hay en esa enfermedad que tú estás pasando. Y si tu enfermedad es algo puesto por Dios, pues contamos con medicamentos nacionales y extranjeros completamente naturales para combatir esa enfermedad, por muy grande que sea. Vamos a hablar de varias y distintas enfermedades en estos momentos, porque hay muchas personas que en estos momentos se encuentran mal, se encuentran postrados en una cama sin poderse levantar. Y no han encontrado la ayuda, no han encontrado la sanidad. Ya han visitado muchos doctores, ya han tenido una, dos, tres operaciones, pero lamentablemente siguen igual. Así es de que vamos a empezar a mencionar varias enfermedades. Ponga mucha atención, porque una de estas enfermedades puede ser la suya. Así es de que muchas personas vienen padeciendo de la vista, vista cansada, vista irritada. Usted siente de que ya no mira bien de cerca, únicamente de lejos. Hay personas que miran también de lejos y de cerca no miran nada. Hay personas que se ponen el periódico o el diario, se lo ponen así de lejos para leer. Hay personas que se pegan mucho la hoja para leer. Puede ser que usted esté padeciendo de su vista cansada, vista irritada. Contamos con medicamentos especiales para su vista. Hay muchas personas que también vienen padeciendo de diabetes. Recuerde de que la diabetes es una enfermedad que no se cura, únicamente se controla, pero la tiene que controlar usted a tiempo, porque esta enfermedad lo lleva a la muerte a uno de la noche a la mañana. No puede usted cortarse con cuando está cocinando, no puede usted tener un golpe en su uña porque ya le quitan el dedo. Hay muchas personas de que tienen diabetes y se cortan o tienen algún golpe en el cual me he dado cuenta que le han quitado su pie, le han quitado su pierna por la enfermedad de la diabetes. También padecen mucho de la vista. Así es de que la diabetes los hace perder su vista también. Hay muchas personas que vienen padeciendo de artritis. La artritis es una enfermedad en los huesos, en el cual las personas sienten que los huesos se le acalambran, que los huesos le duelen, que los huesos ya no hay fuerza en los huesos. Muchas personas que se agachan y se levantan, pero que lamentablemente

truena demasiado lo que es su cintura, o le duele demasiado lo que es su espalda, le duelen sus brazos o le duelen sus piernas. Si usted es una persona que viene padeciendo de una de estas enfermedades ya mencionadas, puede comunicarse conmigo, ya que yo tengo más de 30 años de experiencia ayudando a curar enfermedades, por muy grandes que sean. Si grande es tu enfermedad, mayor es la capacidad que yo poseo para poder curarte, para poder quitarte esta enfermedad. Si tú tienes algún familiar en los Estados Unidos que se encuentre enfermo, puedes darle mi número para que me llame y aparte su cita para que yo pueda investigar qué es lo que tiene, si la enfermedad es normal o es algo sobrenatural. Así es de que hay muchas personas que vienen padeciendo de lo que es también osteoporosis. Osteoporosis es una enfermedad que se le deshacen los huesos a uno. Ya no hay fuerza en los huesos, se le va la fuerza de sus manos, se le caen las cosas de sus manos, ya no puede caminar. Hay muchas personas que directamente vienen padeciendo de gastritis, úlcera gástrica, fuertes dolores en lo que es la boca de su estómago. Ya no puede comer frijoles, ya no puede comerse un su tamalito, porque lamentablemente usted siente aquel reflujo que se le viene por su garganta y hasta por su nariz. Esto se llama gastritis, úlcera gástrica y reflujos. 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Atención, mucha atención a todos mis hermanos que me están escuchando en la frontera, a todas las personas que me escuchan en Camojá, a todas las personas que me están escuchando en La Mesía, a todas las personas que me están escuchando en Nectón, a todas aquellas personas que me escuchan, tienen su sintonía en La Libertad. 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Te voy a dar el nombre y la cara de tu enemigo, no para que tú vayas a ir a pelear con él, únicamente para que tú sepas de quién cuidarte. Hay muchas personas que vienen padeciendo de ácido úrico. De sus piernas le sale un líquido transparente. Eso es cuando usted viene padeciendo del ácido úrico. No puede comer mariscos porque usted siente que le empieza a brotar unas llagas en lo que son sus piernas, en sus pies, y le empieza a salir un líquido de color transparente. Hay muchas personas que vienen padeciendo de melancolía. Es una enfermedad en la cual se le empieza a cambiar de color su piel. Se empieza a cambiar de color su piel, usted ya no le da pena salir a la calle. También hay muchas personas

que vienen padeciendo del colon irritado. Le cuesta mucho ir al baño, se le embota lo que es su estómago. Hay muchas personas que también vienen padeciendo de problemas hepáticos. Vienen padeciendo de anemia. Vienen padeciendo de lo que son cáncer, hernias. Hay muchas personas que en estos momentos se encuentran atravesando por enfermedades sobrenaturales y no han podido encontrar la curación. 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Así es de que, repito nuevamente, línea activa directa de la gran maestra Sonia. ¿Quieres tú saber por qué motivo en el dinero no te va bien? El dinero no te rinde, no te alcanza, se te va como agua entre tus manos. ¿Quieres darte cuenta por qué motivo tu esposo se encuentra en los Estados Unidos y todo lo que él está haciendo le sale mal? El dinero no le rinde, el trabajo no le rinde. Pues ya hicieron tal vez su casa, su carro, su terreno, pero de ahí ya no pasaron, ya no ahorraron un dinero, tal vez ya pagaron la deuda, pero el dinero no lo pueden ahorrar. ¿Por qué? Porque tal vez hay vicio de licor en tu esposo. Tal vez allá en los Estados Unidos solo tomando vive. Hay muchas personas que tienen familiares en los Estados Unidos y no hacen nada. ¿Por qué? Porque han puesto una brujería. Porque han puesto una hechicería en la vida de ellos. ¿Para qué? Para que no hagan nada. Para que el dinero no les rinda. Hay muchas personas que intentan viajar a los Estados Unidos. Muchas personas que dicen, yo me voy a ir, voy a reunir mis 90 mil, mis 125 mil quetzales y me voy a ir, voy a empeñar mi terreno, voy a empeñar mi casa, voy a hacer un préstamo y yo me voy para los Estados Unidos. Pero cuando las personas se van sin protección a los Estados Unidos, a veces pasan y a veces no pasan. ¿Por qué? Intentan una vez, no pasan. Intentan la siguiente vez, tampoco pasan. Intentan la próxima vez y no pasan, pierden la oportunidad del viaje. Y así es como pierden el dinero y se quedan endeudados. Hay muchas personas que me llaman y me dicen, maestra, yo estoy pasando por una situación muy, muy fea. Yo soy coyote, llevo gente a los Estados Unidos, pero mi negocio se ha fracasado de la noche a la mañana. Ya no hay gente para mí. Antes yo hacía mi buen dinero, mis buenos terrenos, mi buena troca, pero últimamente de la noche a la mañana yo no estoy haciendo nada. Puede ser que a usted le estén haciendo una brujería. Puede ser que usted sea víctima de una hechicería. Recuerde que nosotros no somos monedita de oro para caerle bien a todo el mundo. Hay personas que se dedican a hacer el daño, personas que se dedican a hacer la maldad, que te llevan envidia, que si te compras un carro, te llevan envidia. Te compras una casa, te llevan envidia. Te compras algo bonito, ahí viene la envidia. Hay muchas personas que tienen pleitos por tierra, por paso, por mojón, por herencia, con algún vecino o con alguna familia, con algún familiar. Y por eso viene la envidia. Tú ya te sientes enfermo, tú ya miras de que te mantienes desesperado, que no hayas que hacer, ya no estás bien en esa tierra. 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espiritual. Porque hay muchas personas que tienen problemas con su esposo, que se encuentran en los Estados Unidos su esposo, y ya vienen los chismes, ya le empiezan a decir a su esposo que usted anda con otro hombre, para que su esposo ya no le envíe dinero, para que su esposo se olvide de usted, para que ya no haya paz ni tranquilidad.

tranquilidad en tu hogar. Hay muchas veces que la misma suegra, los mismos suegros, no darse cuenta si lo que le está pasando a usted es algo normal o es algo sobrenatural. 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Bien, estimados hermanos, yo quisiera estar más tiempo con ustedes, pero lamentablemente las manecillas de la emisora me están indicando que el programa está a punto de finalizar. Yo no les digo adiós, sino hasta otro programa más.

0: 19:51.
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0: 20:07.
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21:33. 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

0: 21:48.
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0: 22 horas con 26 minutos.
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0: 22:46.
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0: Es la 1:25.
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0: Es la 1:41.
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Atlas. Hay una rola nueva que está por ahí en la radio, ya sonando macizo, del nuevo disco. El nuevo disco que viene el mayo 25 se llama La Rimanía se los encargo.

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0: 3:24.
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1: Me contaron de Romeo y Julieta. Y pensé, qué hermoso.

0: 4 horas con 2 minutos.
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0: 4:20.
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0: AM te da la hora.
1: 6:21.
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6 horas con 25 minutos.

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despierto con gratitud, porque la gracia de Dios me ha dado un nuevo día. En el nombre del Padre, en el nombre del Hijo, en el nombre del Espíritu Santo, amén. Sea bienvenido una vez más al programa del Centro Naturista y Espiritual El Milagroso Señor de Esquipulas, donde los milagros suceden.

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Y lo voy a dejar con un testimonio más de las personas que nos han visitado en nuestra casa de oración. Ponga mucha atención porque hoy en día, en el mundo que vivimos, existe la maldad, existe la brujería y existe la envidia de la gente. Y hoy tenemos la visita de un hermanito, de un hijo de Dios, que nos va a dar su testimonio de fe. ¿Por qué? Porque él ha sido liberado, ha sido sanado y levantado y restaurado.

0: te sea sana, sea liberada y nos regale su testimonio de fe. Así que pongamos mucha atención y los dejamos con testimonio de las personas que nos han visitado en nuestra casa de oración.
1: Y hoy tenemos acá a nuestro hermanito que nos visitó hace 7 días y él nos viene a dar su testimonio de fe.

0: esa mujer es bien mala, pues me hizo tanto daño.
1: A ver, hijo amado, perdone que lo interrumpa. Usted me dice que viene a darme su testimonio, viene a darme su testimonio.

0: año, pues me tenía con la brujería. Entonces, yo vine aquí con usted y pues gracias a Dios usted me dio la solución. Doy fe, soy testigo de que sí, usted me dio la solución. Pues ahorita yo estoy totalmente libre y gracias a usted. Y la persona pues que me hizo daño, pues ahora está muy mal.
1: Amén, gloria a Dios. Hijo amado,

0: que usted me vomitó.
1: Yo pues tenía lo que es en mi cuerpo pelo de muerto, pues. Entonces,
0: Virgen María, Virgen del Carmen, ¿cómo así, hijo amado? ¿Qué fue lo que tenía usted en su cuerpo?
1: Pelo de muerto, yo vomité eso aquí en el altar, soy testigo.
0: Santo poder de Dios, usted me dijeron que vomitó pelo de muerto. ¿Y ahora cómo se siente, hijo amado, después de verlo visitado, de ver las curaciones que hicimos con usted? ¿Será que vale la pena visitarme en mi casa oración?
1: Sí, totalmente. Como le digo, yo soy testigo y doy fe de que sí, yo vomité eso y ahorita pues me siento totalmente libre. Y la mujer que me hizo daño, pues ella ahorita anda mal, pues, porque le rezaron el mal.
0: Gloria a Dios, así es. Y escrito en la Biblia está. No lo digo yo, no lo dice usted, ni lo dice el amigo, ni la amiga. Que aquella persona que hace mal, mal le va a esperar. Como dice por ahí, que el que a hierro mata, a hierro muere. Entonces, hijo amado, ¿cuál es la invitación que usted le hace a esas personas que lo van a escuchar a través de esta emisora para que también crean y tengan fe y también nos puedan visitar a nuestra casa de oración? Porque como lo he dicho siempre, el enemigo tiene a mucha gente atada de los ojos, vendada de los ojos para que no miren la bendición, no miren la sanidad, no miren la prosperidad que hay alrededor de ellos. ¿Cuál es la invitación que usted le hace a esa gente que lo va a escuchar a través de esta emisora?
1: Pues yo invito a todos y como les repito, doy fe a que vengan a visitar al maestro. La verdad, él me liberó y soy totalmente testigo y doy fe. Invito a todos, por favor, de venir acá. Si tienen una gran necesidad, si tienen brujería, visítenlo, porque es muy bueno.
0: Amén, gloria a Dios, gracias, hijo amado, gracias por esas palabras, gracias por ese testimonio de fe.

testimonio más de las personas que nos han visitado en nuestra casa de oración. 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Ponga mucha atención, lo estamos atendiendo acá en la

reporte, llámeme, deme su nombre, deme su fecha de nacimiento, yo le voy a decir su presente, su pasado y su futuro. Llámeme, tráigame a su papá, a su mamá, tráigame a su hijo enfermo, tráigame a ese familiar que está perdido en el bicho del guaro, en el bicho del alcohol, tráigame.

0: para levantar a los enfermos. Y vamos a escuchar este testimonio de esta familia que es del departamento de Chiquimula.
1: Hijo amado, Dios te bendiga, ¿cuál es tu nombre?
2: Mi nombre es José Perfecto López García.
1: José Perfecto López García, ¿de dónde nos visitan ustedes? ¿De dónde sos hijo?
2: De Rodellito, Jocotán.
1: Jocotán, el departamento de Chiquimula.
2: Sí, de Chiquimula.
1: Desde Chiquimula, gloria a Dios, hijo amado. Hijo amado, tú entras a mi casa de oración el día de hoy. ¿Qué fue lo que pasó con tu vida? ¿Qué fue lo que hicimos? ¿Qué fue lo que pasó con tu vida?
2: Pues, maestro, en este momento estamos haciendo una limpieza, ¿verdad? Por todo el mal que tenemos. Y gracias a Dios ya lo vimos lo que ha pasado, ¿verdad, maestro? Lo que ha salido de nuestro estómago, de toda brujería y toda hechicería que nos tiene.
1: Yo te dije a ti que había una mujer que les estaba haciendo daño a ustedes, que vivía muy cerca de ustedes. ¿Qué fue lo que sacaste de tu boca, hijo?
2: Salieron unos gusanos.
1: ¿Unos gusanos?
2: Sí.
1: Santo poder de Dios, hijo amado. También está aquí tu mamá presente, hija amada. Hija amada, ¿cuál es su nombre?
3: Yo me llamo Dominga García García.
1: Dominga García García. Dominga, ¿qué fue lo que salió de tu boca?
3: Bueno, lo que yo lo vi, que salieron unas cosas negras como gusano y buque.
1: Santo poder de Dios. ¿Existe o no existe la brujería, hija?
3: Existe.
1: Sí, existe.
3: Existe.
1: ¿Existe la gente mala?
3: Existe.
1: Amén. Hijo amado José, tú estás aquí con tu mamá en mi casa de oración y estamos haciendo la liberación de cuerpo, alma y espíritu. ¿Cómo te sentís ahorita?
2: Pues gracias a Dios, ahorita en estos momentos me siento un poco tranquilo, ¿verdad, maestro? Por haber sacado este mal que tenía siempre en el estómago y que me estaba dando mucho.
1: ¿Cuál es la invitación que le haces a toda esa gente que te va a escuchar a través de esta radio, de esta emisora, para que también vengan a esta casa de oración y puedan ser liberados?
2: Invitarlos para poder ver si se pueden curar y sanar también de esto, ¿verdad, maestro?
1: Sí, porque hoy en día mucha gente dice estar enferma, pero a veces no solo son enfermedades normales, sino que también son enfermedades sobrenaturales, así como ustedes, que los tiene atados el enemigo.
2: Sí, siempre nos tiene atado aquí toda la familia entera de Dominga García, ¿verdad? Que es mi mamá también.
1: Hijo amado, ¿puedes hablar en lengua o en quiché? ¿Puedes hablar en dialecto?
2: Solo español.
1: Solo español, ah, bueno. Muchísimas gracias, hijo amado, Dios me lo bendiga. Y gracias por visitarnos a casa de oración del centro naturista, el milagroso señor Esquipulas.
2: Gracias también, maestro.
1: Amén.

0: Recuerde que para Dios no hay nada imposible, ni para el Maestro Jesús de la Cruz, porque no hay enfermedad que yo no haya podido curar. Amén.
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4: 7:05.
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4: 7:05.
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0: 7:26.
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0: 7:50.
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0: Soy Fernando Castellanos y presento la Cápsula Mundialista. El aficionado que asiste a los estadios en este 2026 vive una experiencia digital total. A través de aplicaciones oficiales, los fans pueden ver repeticiones instantáneas desde sus teléfonos en diferentes ángulos, pedir comida a su asiento y consultar estadísticas en tiempo real. Incluso hay estadios que cuentan con traductores simultáneos para que los visitantes extranjeros puedan entender los anuncios locales. Es el mundial de la hiperconectividad. Ya no solo se trata de ver el partido, sino de compartirlo con el mundo al instante. La Copa del Mundo de Norteamérica ha llevado el concepto de espectáculo a una dimensión que antes solo existía en los videojuegos.
1: Esta fue una cápsula mundial.

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0: AM te da la hora.
1: 8:20.
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0: Amanece una mañana de martes maravillosa, dice por ahí el dicho. Martes ni te cases ni te embarques. Así que ahí te encargo. Es un placer y un gusto saludarte. Recuerda, ya tengo las líneas de comunicación completamente disponibles. 5544-9640 y 7947-1925. Hoy venimos estrenando un nuevo segmento para todos los martes que te voy a estar contando ya en unos minutos. Así que quédate conmigo porque yo estoy segura que ese segmento te va a encantar. ¿Y sabes por qué? Mejor no te lo voy a decir. Al ratito. Para que no te despegues conmigo, te voy a dejar picado y picada. Repórtate conmigo y cuéntame qué rola te voy a complacer en esta mañana. ¿Qué canción quieres escuchar mientras haces tu quehacer? Mientras laboras, mientras conduces, mientras estás trabajando arduamente, sudando la gota gorda. Y esta mañana de martes, una mañana bastante fresca, por no decir un poquito fría. De hecho, se esperan que las lluvias inicien temprano el día de hoy en algunos sectores, así que hay que prepararse. Buenos días, almas madrugadoras, trabajadoras y chambeadoras. Es un gusto saludarles. ¿Y qué tal si comenzamos con Musicón Imparable?
1: ¡Qué rico, ¿no?
0: ¡Ay!
1: ¡Hola, número uno de la banda! ¡El Recodo!
0: ¡Eso! ¡El Club de las Feas! Dice Banda El Recodo. ¡Rolón! Y con esto comenzamos.

0: AM te da la hora.
1: 9:21.
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0: dos, uno.
1: ¡Eso! ¡No, hombre, qué buen ambiente con la comadre! 9:24 y quiero contarles qué líneas completamente disponibles para que te puedas reportar y solicitarme tu canción favorita en esta hermosa mañana. Una mañana bastante fría y de hecho una mañana que se esperan, ya les comentaba, bastantes probabilidades de lluvia durante todo el día. Para nuestra gente linda, preciosa, hermosa del área de Huehuetenango y gran parte de la frontera, la región, quiero comentarles que hoy tendremos una máxima de 25 grados, una mínima de 15. El día de hoy será mayormente nublado con probabilidad de lluvia desde muy temprano. De hecho, desde las 11 de la mañana. Se espera que las lluvias se hagan presentes para el día de hoy. Tendremos un día con un índice UV bastante moderado y una humedad bastante...

bastante alta, aunque el viento lo tendremos bastante tranquilo, así que para que lo tomen en cuenta. 19 grados centígrados, gente linda. En algunos sectores el nivel de humedad se va a sentir bastante alto, por lo que pueden ustedes sentir que estamos a más grados, pero no, estamos a 19. Para el área fronteriza y gran parte del sureste mexicano, Chiapas, Comitán, La Trinitaria, Los Ejidos, San Cristóbal de las Casas, mucha atención porque también para ustedes espera un día mayormente nublado. Máxima de 26 grados, mínima de 16 con una sensación térmica de 22 grados. Para ustedes la probabilidad de lluvia aumenta a cuestión de mediodía, así que para que ustedes estén atentos y atentas. Un índice UV, pues alto, humedad al 71% y un viento tranquilo de 6 kilómetros por hora. Así que condiciones similares tanto para la frontera de Guatemala como para el sureste mexicano en este día que se espera que sea bastante nublado, pero también muy húmedo. Así que para que lo tomes muy en cuenta en cada una de tus actividades, por favor, prepárate, alístate. Como dijo mi abuelito, saquen las botas de hule que llevó el invierno. Por favor, también la capa, saquen todo lo que ustedes necesitan para esta época. Hay que abrigar bien a los más vulnerables, que son los niños y los adultos mayores. Y si tú tienes que trabajar en algún sector, agricultura, en la construcción, es muy importante que también, por favor, tengan mucha precaución, ya que las tormentas eléctricas podrían causar algunos daños, accidentes, incidentes. Así que tómenlo muy en cuenta, por favor. Que todo les salga muy bien en cada una de sus actividades. Si vas a manejar, siempre con mucha precaución. Recuerda que el asfalto mojado suele ser un poco muy peligroso, así que les encargamos siempre, recomendamos que se nos cuiden bastante. Gracias al reporte de nuestra gente linda que está con nosotros, a nuestro amigo Alex. ¿Cómo estás, Alex? Buenos días, siempre es un placer y un gusto saludarte. Desde, él se reporta, bueno, desde Huehuetenango, desde la zona... ¿Qué, Alex? ¿9 o 10? Yo creo que es ahí, como él está en la frontera, pero de la zona 9 y 10 de Huehuetenango Cabecera, en el pinchazo Willy, nos solicita esta rola de Los Ángeles Azules junto a los Claxons. Antes que el mío se llama este rolón, del año 2020. Así que nos vamos con esto. 9 de la mañana con 28 minutos. 9 con 28.

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Escuchamos a Juan Gabriel, el Divo de Juárez, con este éxito del año 1998. Así fue. Una canción que fue grabada en vivo y con una sinfónica en la Ciudad de México. Esta canción para complacer a mi hermosa Mari desde la tierra del copal, San Ildefonso Ixtahuacán. Buenos días, Mari de mi corazón. Es un placer y un gusto poderte saludar. Bienvenida al turno. Gracias. Y qué gusto tenerte por acá otra mañana más preciosa. Qué gustazo enorme, de verdad. Y a ti también, que estás escuchándome desde tu casita, desde el trabajo, en la carretera, en cada una de tus actividades, te deseo la mejor de las mañanas. Muchas gracias a quienes ya se reportan conmigo. Recuerda que tú también lo puedes hacer a través del 5544-9640. Sí, 5544-9640. Y quiero contarte que tenemos un nuevo segmento en donde todos los martes durante cada hora voy a estar recibiendo tres. Sí, tres, la triple de la comadre se llama. Tres llamadas al aire simultáneamente, digamos una tras de otra.

0: y esas 13 llamadas serán con complacencias al instante. Así que si tú quieres escuchar alguna canción así, rapidito, tiene chance de llamarme durante este momento a través del 5544-9640, porque llegaron, llegó la triple de la comadre. 3 llamadas, 3 canciones al instante en las cuales tú puedes reportarte conmigo y pedirme tu canción favorita. Este segmento es únicamente los días martes y durante cada hora, prácticamente ya por allá a las 9:45 le vamos a estar dando la bienvenida. Así que si tú quieres reportarte conmigo y escuchar alguna canción en este momento, te doy las líneas de comunicación 5544-9640 y 7947-1925. Tenemos la primera de las 3 de hoy. Hola, buenos días.
1: Aló, buenos días, Alexa.
0: Buenos días, mi reina hermosa, ¿con quién tengo el gusto?
1: Te habla una amiga de aquí del Pasal San Antonio.
0: Preciosa, ¿qué te voy a complacer?
1: Voy a pasarme la Teresita con los Caminantes.
0: Claro que sí, Teresita con los Caminantes. Con mucho gusto, mi reina. ¿Cómo está la comadre?
1: 100% imparable.
0: Gracias, mi reina, cuídate mucho y pórtate bien. Bye.
1: Gracias.
0: Hola, buenos días.
2: Hola, Lexita.
0: ¿Con quién tengo el gusto?
2: Aquí con Edgar.
0: Edgar, ¿qué canción te voy a complacer?
2: Vete con él.
0: Vete con él de los Temerarios. Con mucho gusto, Edgar. ¿Cómo anda la comadre?
2: 100%
0: imparable. Eso, tú sí sabes, cuídate mucho. Hasta la próxima. Hola, hola, buenos días.
3: Buenos días, Alexa.
0: ¿Con quién tengo el gusto?
3: Con el mago de aquí de Vialicia, Todos Santos, Cuchumatán.
0: ¡Eso, amigo mago! Cuéntame, ¿qué te voy a complacer?
3: Con uno de los Bukis.
0: ¡Claro que sí! ¿Cómo se llama el tema?
3: ¡Quiéreme!
0: ¡Quiéreme!
3: ¡Exacto! ¡Gracias, Alexa!
0: ¿Cómo anda la comadre de Todos Santos, amigo mago?
3: ¡Imparable!
0: ¡Eso! ¡Tú sí sabes! ¡Cuídate mucho! ¡Hasta la próxima!
3: ¡Gracias!
0: ¡Oigan! ¡La triple de la comadre! ¡Vámonos! ¡Puras gruperitas! Caminantes, Teresita, Los Temerarios, Vete con él. Y Bukis, Quiéreme. Atentos, porque en la próxima hora traigo otro triple. Por el momento, aquí nos vamos.

comadre, todos los martes tendremos las tres canciones. Complacencias al instante, llamadas la triple de la comadre. Estas fueron las de la primera hora. Teresita con los caminantes, vete con él con los temerarios y quiéreme con los boogies. Te cuento, te comento, te comparto que la próxima hora tengo otra triple. Puedes llamar si todavía no has solicitado tu canción, así que pilas. Mientras tanto, nos vamos a ir con otra rola. Esta para complacer a los amigos que se encuentran allá en Estados Unidos. Gracias a ti que te sigues reportando. Por supuesto, puedes seguirlo haciendo a través del WhatsAppero 5544-9640. Y nos vamos con música de los Tigres del Norte. Esto lleva por nombre ¿En dónde estabas? Saludos a los amigos que escuchan a diario allá en Columbia, Missouri. Un fuerte abrazo a nuestro querido Luis. Luisito, aquí está tu rola, disfrútala.

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0: Soy Fernando Castellanos y presento la Cápsula Mundialista. El aficionado que asiste a los estadios en este 2026 vive una experiencia digital total. A través de aplicaciones oficiales, los fans pueden ver repeticiones instantáneas desde sus teléfonos en diferentes ángulos, pedir comida a su asiento y consultar estadísticas en tiempo real. Incluso hay estadios que cuentan con traductores simultáneos para que los visitantes extranjeros puedan entender los anuncios locales. Es el mundial de la hiperconectividad. Ya no solo se trata de ver el partido, sino de compartirlo con el mundo al instante. La Copa del Mundo de Norteamérica ha llevado el concepto de espectáculo a una dimensión que antes solo existía en los videojuegos.
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1: Llegamos a las 10 de la mañana con 13 minutos, 10 con 13 y la mañana sigue avanzando muy, muy rápido. Espero que te esté yendo muy bien. Gracias a ti que te sigues reportando. Un fuerte abrazo a nuestra hermosa Elenita que está con nosotros y nos pedía justamente música de Cuisillos, Mil Heridas. Saludos a la gente linda que está en sintonía desde Unión Continil, Tierra Cafetalera. Saludos a una amiga en Comitán quien nos solicita música de Los Vendimil con el tema Demasiado Tarde. Con mucho gusto, mi reina. Ya viene a zona hasta el sureste mexicano, te mando un abrazote. A los amigos que ya se reportan desde Estados Unidos, muchísimas gracias de verdad por estar en sintonía de La Comadre a través de las plataformas digitales. Nuestro amigo Santiago Morales en la zona costera quiere saludar a toda su familia, a su papá, a sus hermanos, a todos en la tierra del Copal, San Ildefonso, Ixtahuacán. Un fuerte abrazo para ti, Santiago, con mucho gusto te estaremos complaciendo. Saludamos a nuestro buen amigo Moisés Pérez López, que se encuentra en Colonia Antela, municipio de la Trinitaria, Chiapas. Saludando a todo el team, a todo el staff de La Comadre, muchas gracias, querido Moisés, y por supuesto, escuchándonos a todo volumen en el trabajo. Excelente mañana para ti. También a mi hermosa Marisela Díaz de Siete Cerros, un fuerte abrazo, mi reina. Bienvenida al turno. Y claro que sí, como no, nos vamos a ir con las complacencias. Seguimos con Musicón Imparable. Y acá me piden esta canción de Los Mendívil, Demasiado Tarde. Algo de Juan Frer también junto a Miguel Cornejo, Yo Vengo de la Nada. Y así, seguimos con las complacencias más imparables de La Comadre. Saludamos también a nuestro querido amigo Flaquito Rivas, quien ya se reporta con nosotros y está por acá dejando la respectiva llamada a cabina.

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1: 10 de la mañana con 25 minutos. Oigan, ¿quiénes de ustedes tienen mascotas? Les pregunto porque, ay, qué lindo los perritos. Yo amo a los perritos, amo a los gatos. ¿No tengo perritos? Tuve, sí, pero lamentablemente fallecieron. Solamente tengo un gatito. Pero amo las mascotas, amo a los perritos. Y justamente me ha causado mucha, pero no sé, mucha, como entre risa, nostalgia.

nostalgia y ternura lo que hizo un perrito que se ha vuelto una estrella en internet. Un curioso perrito de la raza Golden Retriever se hizo viral luego de seguir al fotógrafo de la plataforma de Google Maps. Sí, esa plataforma que tú utilizas para guiarte cuando estás perdido. ¡Perdido, perdido! Pues justamente estaba tomando lo que es fotografías de algunos lugares. Pues es su trabajo. Y durante su recorrido, el perrito pues dijo: se me hace fácil, ando aburrido, no tengo dueño, si tengo me dejo salir, lo voy a seguir. El perrito aparece en más de 1000 imágenes captadas por el servicio de Google Maps, convirtiéndose inesperadamente en uno de los protagonistas de las fotografías. Y es que cuando las personas del sector buscaban esta dirección en Google Maps, buscaban guiarse, en todas les aparece este hermoso Golden Retriever. ¡Ay, qué lindo! La inocencia de los animalitos es que no tiene fin. Él pensó que estaban jugando con él, pero bueno, los muchachos de Google Maps estaban trabajando. Así que más de 1000 imágenes en las cuales en el sector buscan esta dirección. Si no estoy mal, sería en Europa o en Estados Unidos, una de dos. Pero el perrito aparece. Como vecina chismosa, ahí está el perrito. Y como digo alguien, es que no soy chismosa, soy comunicativa. ¡Ay, qué lindo! ¡Qué lindo, qué lindo! Sin querer queriendo aparecen más de 1000 imágenes este tierno perrito. ¿Quieres ver de qué imágenes estoy hablando? Ya te compartimos en nuestras redes sociales, específicamente en Facebook, toda la historia. Hay mucho contenido, mantente al día, mantente informado. Nosotros siempre te estamos actualizando, así que vete a dar una vuelta. Síguenos en todas las redes sociales, Facebook, TikTok, Instagram, como La Comadre Frontera. Vete a dar una vueltecita. Estoy segura que no te vas a arrepentir. Y ahí te das cuenta de que no te estoy mintiendo, ese Golden Retriever muy chismosito nos salió. Pero bueno, historia que se ha vuelto viral en las redes sociales y que ya da de qué hablar. Por supuesto, el ingenio de este hermoso, precioso perrito de la raza Golden Retriever, que aparece en más de 1000 imágenes en Google Maps, después de seguir a los trabajadores de la plataforma.

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1: Oigan, y cuando ustedes escuchen este sonido, vayan preparándose porque se viene la triple de la comadre. 3 llamadas al aire, 3 complacencias al instante. Si todavía no me has llamado, si todavía no has solicitado tu canción favorita, en este momento tienes el chance de solicitarla a través de una llamada, porque la triple de la comadre, 3 llamadas al aire, 3 complacencias al instante. Repórtate conmigo al 5544-9640 5544-9640-7947-1925. Ahí está, esas son los números. 13 llamadas al instante, 3 complacencias. Así que tú mandas en este momento. ¿Quieres escuchar algo? Comunícate conmigo y con mucho gusto te estaré complaciendo. Buenos días.
2: Hola, buenos días.
1: ¿Con quién tengo el gusto?
2: Con una amiga de la libertad.
1: Amiga linda, que te voy a complacer.
2: Mujer de piedra de marca MP.
1: Mujer de piedra de marca MP, permíteme mi reina, porque esa creo que no te la ofrezco con esa agrupación, solamente permíteme, la estoy buscando. Mi reina preciosa, te la ofrezco con Bronco. No sé si quieres escucharlo con ellos o algo más, tú decides.
2: Sí, está bien.
1: Con mucho gusto, mi reina preciosa. ¿Cómo anda la comadre?
2: La comadre anda imparable.
1: Claro que sí, mi reina preciosa. Te mando un abrazo. Cuídate.
2: Bye, igualmente.
1: Bye. Muchas gracias por la comunicación. A ver, son 3 llamadas. Va la primera. ¿Quién más? ¿Quién más? 5544-9640-7947-1925. Márcame en este momento y cuéntame qué canción quieres escuchar y con mucho gusto te voy a estar complaciendo. Hola, buenos días.
3: Hola, buenos días, mi querida Lesta.
1: Reina de mi corazón, ¿con quién tengo el gusto?
3: Aquí le habla Rosy de San Antonio.
1: Rosy de mi corazón, que te voy a complacer. Te amo de los Lara. Fíjate, mi reina preciosa, que de esta agrupación no te ofrezco música. Algo más, pídeme algo más y con mucho gusto.
3: Una vez que no es capaz.
1: Claro que sí, ¿cómo se llama el tema?
3: Que no tenía señal.
1: No tenía señal. Ay, ay, ay. Con mucho gusto, mi reina preciosa. ¿Algún saludo para enviar?
3: Solo para ti.
1: Muchas gracias, preciosa. ¿Cómo anda la comadre?
3: La comadre anda imparable.
1: Claro que sí. Muchas gracias, mi reina. Cuídate. A ver, me queda una llamada más en la triple de la comadre. 5544-9640-7947-1925. Última llamada para irnos con las 3 complacencias al instante. En la triple de la comadre, ¿quién llama? ¿Quién dice yo?
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1: 5544-9640-7947-1925. Si me vas a llamar, recuerda que es muy importante que tengas señal para que yo te pueda responder. Por acá en WhatsApp se me están reportando, pero no me conectan las llamadas. Lo siento para ya los amigos que me están intentando contactar. Creo que no tienen señal. Hola, buenos días. Aló, buenos días.
4: Aló, buenos días.
1: Amigo, ¿con quién tengo el gusto?
4: Aquí con Benjamín de León desde Totonicapán.
1: Eso, Benja, cuéntame, ¿qué te voy a complacer?
4: Por favor, con una de Bronco.
1: Ajá.
4: Llorando bajo la lluvia.
1: Llorando bajo la lluvia, con mucho gusto, amigo. ¿Vas a saludar a alguien?
4: Solamente para los compañeros de trabajo.
1: Eso.
4: Que estamos trabajando fuertemente ahí.

0: aquí en la construcción.
1: Eso, muchachones, con mucha precaución siempre, éxitos en todo y muchas gracias. ¿Cómo anda la comadre en Toto?
0: La comadre anda imparable.
1: Claro que sí, feliz día, Benja, cuídate.
0: Gracias, muy amable.
1: Nos vamos entonces con la triple de la comadrita. 13 canciones, 3 complacencias al instante. Bronco, Mujer de Piedra, Espinoza Paz, que te lo crea tu madre. Hasta me trabé. Y Bronco, Llorando Bajo la Lluvia. Aquí está, disfrútalas.
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0: nos regaló música de Bronco con Mujer de Piedra, Espinoza Paz, que te lo crea tu madre, y Bronco Llorando Bajo la Lluvia. Recuerda que este segmento es lo más nuevo de La Comadrita y lo puedes escuchar todos los martes. En cada hora tendremos un segmento de complacencias al instante. Tres llamadas al aire, tres complacencias, la triple de La Comadre. Ahorita ya se terminó la de la segunda hora, pero al ratito venimos con más. Ahorita no más. Ahorita nos calmamos porque nos vamos con música. Seguimos complaciendo, imparables como siempre en La Comadre 105.3 FM, y nos vamos con un músico imparable, así que no le cambies.
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los amigos de las redes sociales que siempre están con nosotros, pendientes a la comadre. Gracias a la gente de Quetzaltenango, Totonicapán, Santa Rosa, Cobán, también están con nosotros en el oriente de Yanjutiapa. Saludos hasta Colomba, Costa Cuca, nuestro amigo Gabriel que está conectadísimo. Leonardo está con nosotros desde la democracia. ¿Cómo anda el ambiente? ¿Cómo anda el clima por allá donde tú estás? Coméntame. Desde San Antonio las Nubes, saludos. Desde Frontera La Mesilla, también allá en Frontera El Carmen, están con nosotros. Muchas gracias. Desde Minatitlán, Veracruz. Por supuesto, Ciudad Quetzal dice presente, La Libertad de Chiantla, Aguacatán, la tierra del ajo y la cebolla. Huehue dice presente también en esta mañana, qué gustazo enorme poderle saludar. Está lloviendo y con frío, dice, ¿dónde? Kessler en La Nueva Esperanza, un fuerte abrazo para ti. Desde Chiapas, México también se reportan. El estado de Tennessee dice, hola, saludos hasta San Luis Potosí, México. Desde Shenla también están con nosotros. En la hora del lonche, muy buen provecho a mis amigos, muchachones trabajadores que están allá en Estados Unidos ya con la hora del lonche. Hay diferencia horaria, aquí son las 11 de la mañana con 13 minutos, 11 con 13. Me imagino que por allá son las 12, la 1, las 2, no sé, depende de qué estado te encuentras. Igualmente te mando un fuerte abrazo y te deseo muy buen provecho. Y si tú también estás refaccionando, merendando o echando el lonche por acá en Guatemala, en el sureste mexicano, en cualquier parte del mundo, provechito también. Cómete una tortillita con queso, un sándwich, pollito, los frijolitos, el arrocito, qué rico, oigan, ya me dio hambre. Saludos para la hermosa Ana Paula, buenas tardes, Roberto, gusto saludarte. Damaris, en San Antonio Vista, oigan, chismecita. Chismecito, nos vemos el próximo 10 de junio en San Antonio Huista en la elección de Flor Toneca. Tengo el gusto, el agrado y el placer de contarles que voy a estar conduciendo la velada de la Flor Toneca allá en San Antonio Huista 2026. Así que si tú eres de la región Huista, específicamente en San Antonio, nos vemos este miércoles 10 de junio a partir de las 7 de la noche. La vamos a pasar increíble. Veré, me voy a leer bien la información porque si no, me regañan después. Dice Alexa, no era eso. Ay, ay, ay. Y es que es una excelente noticia porque, pues la verdad, yo sé que nos la vamos a pasar muy bien a partir de las 7:30 de la noche en San Antonio Huista. Una noche maravillosa, increíble. Velada sociocultural la que se va a estar llevando a cabo este 10 de junio. Así que no te lo puedes perder en el Salón Municipal de la Cabecera de San Antonio. Allá nos vemos, allá nos saludamos, gente de San Antonio Huista. Corran el chisme que Alexa Martínez va a andar por allá. Me estaban pidiendo esta canción de Capaz de la Sierra. Se llama Amor Mío. ¡Qué bonito! 11 de la mañana con 15 minutos. 11 con 15.

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1: 11:22.
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0: Oigan, ¿y qué culpa tiene el martes de no ser viernes? ¡Qué rolona la llamada de mi ex para complacer a toda la audiencia preciosa que anda reportándose desde nada más y nada menos que Jacaltenango! La tierra de la manía, la tierra de la rosa de Jamaica, tierra hermosa, Jacaltenango.
1: 3, 2, 1.
0: Oigan, faltan 212 días para que termine el año. 212 días. Sí, 212 días. ¡Wow! ¡Qué rápido! ¡No, hombre! A poco. Es que yo siento que este 2026 va echándole turbo. Ahorita anda como los running, corriendo. Quiero saludar a la familia Sánchez que se encuentra en Camojá, de parte de nuestro amigo que se encuentra en Nueva York, radicando.

allá en el estado de Nueva York. Un saludo para toda la familia Sánchez. Si tú los conoces, diles, ahí una comadre los están saludando. Y si me están escuchando, es un abrazote. Gracias por estar en sintonía de la comadre. Saludos a toda la gente que anda con nosotros, siempre imparable con la comadrita, disfrutando del musicón. Nos vamos a ir con esta canción que me solicitan desde allá nuestros amigos en Estados Unidos. Se llama Tatuajes, de Joan Sebastián. Es nuestra querida Zulmi Castillo desde Charleston, Sur Carolina, quien la solicita. Como dijo alguien por ahí, ya no me cabe ni un tatuaje, dijo. Pero es que tú no estás tatuado, le dijo. No, sí, yo llevo tatuajes, pero de sus besos. ¿Sí? Ay.

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0: dos, uno.
1: Y esa es la señal que necesitabas para la triple de la comadre. Tres llamadas y complacencias al instante. Así que pilas, te quiero, porque ha llegado el momento de complacer esas tres llamadas que van a ingresar en este momento. Líneas disponibles 5544-9640-7947-1925. ¿Cuál canción quieres escuchar en este momento? Repórtate conmigo a través de la línea telefónica si aún no has pedido tu canción. 5544-9640-7947-1925. Hola, buenos días.
2: Hola, Alexa, buenos días.
1: ¿Con quién tengo el gusto?
2: Con Paula de La Laguna.
1: Paulita de mi corazón, que te voy a complacer.
2: ¿Una canción de Bronco?
1: Claro que sí, ¿cómo se llama?
2: Tú y yo.
1: Tú y yo de Bronco, con todo el gusto del mundo, mi corazón. Cuéntame, ¿cómo anda la comadre?
2: Pues por supuesto que la comadre anda imparable.
1: Muchas gracias, feliz día, mi reina, cuídate.
2: Igual a usted.
1: Hola, hola. Buenos días.
3: Buenos días.
1: ¿Con quién tengo el gusto? ¿Aló?

0: No tienes muy buena señal. Hola, buenos días.
1: Buenos días.
0: ¿Con quién tengo el gusto?
1: Flori López de San Pedro Necta.
0: Flori de mi corazón, ¿qué le voy a complacer? Cuénteme.
1: De los fugitivos.
0: Claro que sí, ¿cómo se llama el tema? ¿Quién soy yo sin ella?
1: Sí,
0: con todo
1: gusto. Que Dios los bendiga.
0: Muchas gracias, feliz día. ¿Cómo anda la comadre?
1: Me complace, por favor.
0: Claro que sí, ¿cómo anda la comadre?
1: Imparable.
0: Claro que sí, muchas gracias, feliz día. Hola, buenos días.
2: Hola, buenos días.
0: ¿Con quién tengo el gusto?
2: Aquí le habla Flor de Chinecual, San Pedro Necta.
0: Flor de mi corazón, cuéntame, que te voy a complacer, mi reina.
2: Solo quiero olvidarte de los temerarios.
0: Solo quiero olvidarte de los temerarios, con todo el gusto del mundo, mi reina. ¿Cómo anda la comadre?
2: Como siempre, ando imparable. Saluditos para ti, feliz día.
0: Feliz día, mi reina preciosa, cuídate mucho. La triple de la comadre viene con tres llamadas y complacencias al instante. Aquí lo tienes, disfrútala.

bien, les encantó este segmento y quiero contarles que todos los martes lo vamos a tener. Tres llamadas al aire, tres complacencias al instante y la triple de la comadre.

0: Así que, pues con esto despedimos nuestro segmento. Ya tuvimos durante cada hora la comunicación de ustedes, pero mientras tanto, seguimos con nuestra programación, disfrutando del mejor musicón, el más imparable.
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con 55 minutos. Sí, 11 de la mañana con 55 minutos. Y la verdad es que el martes no se siente con el musicón imparable. A ti que andas por ahí ya pensando qué voy a comer, qué voy a almorzar, qué voy a hacer. Ya los niños van a salir de la escuela, ya se van a ir los chiquillos al instituto, al colegio. Ya va a venir mi esposo a comer, tengo que comprar algo de almorzar. Ahorita andamos en el corre-corre del mediodía. Te deseo la mejor de las mañanas, casi tardes, porque ya casi llegamos al mediodía. Un martes maravilloso en el cual muchas personas estuvieron reportando conmigo. Vamos a saludar por acá quienes estuvieron. Saludos hasta Orquídea Comitán. Saludos también a la gente hermosa de La Libertad. Allá una amiga nos pedía la canción El Precio de Quererte de Patrulla 81. A toda la gente linda que está escuchándonos en las plataformas digitales en www.radiolacomadre.com. En la aplicación para Android, La Comadre Frontera, le mandamos un fuerte abrazo y deseamos que estén muy bien. Gracias por estar con nosotros siempre. Desde Santa Ana, Huista, saludos a nuestro amigo Julián Rivas, que estés muy bien y gracias, amigo, por estar con nosotros. Juanita de mi corazón en la democracia, saludos allá en México, a toda la gente linda que estuvo reportándose. En San Mateo, Ixtatán, a Katy Pablo, saludos, mi reina hermosa. A nuestra gente linda de Nentón también, allá en Gracias a Dios. San Martín Cochumatán dice presente.

buenos días a la gente preciosa de Camuja Grande que estuvo reportándose por acá, en especial a Hendy. Hendy me pide música de Fuerza Regida junto a Calle 24, y es justamente con ese tema con el cual voy a irme despidiendo ya de la programación. Así que te deseo la mejor de las tardes, un excelente día, que la pases muy pero muy bien, que Dios te bendiga y por supuesto feliz tarde, muy buen provecho, cuídate bastante, recuerda que estamos en época de lluvia y hay que prepararnos en lo más que se pueda. Ahora sí, con música de Calle 24 y Fuerza Regida, el tema titulado Noche Perfecta, me despido. Mi nombre es Alexa Martínez, soy la coqueta de la comadre. Te espero mañana desde las 9 hasta las 12 del mediodía. Con permiso y muy buen provecho. Hasta mañana.

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1: En varios puntos del país ayer se registraron inundaciones por las fuertes lluvias. En otros lugares hubo caída abundante de granizo. Y en una comunidad de Momostenango, Totonicapán, un rayo lamentablemente impactó a tres albañiles que se encontraban trabajando. Ellos instantáneamente perdieron la vida. Los expertos recomiendan que durante una tormenta electroatmosférica se debe buscar un refugio seguro dentro de una vivienda o un vehículo con techo metálico, no acercarse a cuerpos de agua o ubicarse cerca de árboles grandes, entre otras medidas, sobre todo evitar estar al aire libre. También se recomienda precaución por desprendimiento de rocas de las barrancas o cruzar ríos, también exponerse o permanecer cerca de derrumbes. En otro tema, en San Marcos, varios hombres que se la llevaban de muy machos cometiendo abusos contra mujeres fueron capturados mediante 11 allanamientos que las autoridades realizaron en diferentes lugares. Todos eran requeridos en juzgados tras las denuncias que se habían presentado con anterioridad. Unos por agredir a su pareja, otros por violencia psicológica y unos más por negar la ayuda económica para el sostenimiento de su familia. En la información de nuestro departamento de Huehuetenango, en la ruta hacia el municipio de Nentón, dos jóvenes que se conducían a bordo de una motocicleta se accidentaron, y aunque se desconocen las causas, se recomienda tomar en cuenta lo delicado que es conducir cuando hay lluvias, lodo o nubosidad.

0: Damos paso a otra información. En este departamento de Huehuetenango, 17 jueces de paz de distintos municipios han sido capacitados mediante un programa de formación continua, juicio oral en materia de familia e infancia. Esta capacitación fue encabezada por la magistrada María García, vocal segundo de la Corte Suprema de Justicia, con la participación de especialistas en materia de familia y representantes de la Escuela de Estudios Judiciales y el ámbito judicial de la ciudad de Quetzaltenango. En otro orden informativo, en esta ciudad hoy en la mañana se reportó un accidente en la entrada a tribunales donde un motorista impactó contra una camioneta que viraba para poder ingresar a otra calle. También por la zona número 7, un camión se empotró en un paredón debido a desperfectos mecánicos. Y para finalizar nuestro segmento, vecinos del municipio de Varillas están lamentando el fallecimiento de un joven que estaba a punto de graduarse como ingeniero. Se trata de Juan Daniel Mérida López, quien lamentablemente sufriera un accidente en la ciudad de Quetzaltenango. Las autoridades aún están investigando cómo ocurrieron los hechos.
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Buenas tardes. Buenas tardes, la comadre. Hola, buenas tardes. Mi nombre es Sergio Rosario. El gato, el miau, el wish, el miau miau. El de las siete vidas de la comadrita 105.3 FM. Hoy es día martes.

Hoy es día martes, señoras y señores, viviendo la fecha 2 de junio del año 2026. 2 de junio del año 2026. Iniciando mes, iniciando el mes número 6 del año 2026. Estamos precisamente en el mes de mitad de año. Y estamos tomándolo con el pie derecho, con mentalidad positiva, porque este mes viene hermosísimo. Viene con lluvias, viene con macaches, viene con... ¿qué más? Con sacar la capa para la motocicleta, las amas de casa a sacar las sombrillas, las amas de casa también a entrar la ropa más temprano, porque si no, no se seca. Todo, con todo esto viene el mes de junio. Y también el mes de junio viene hermosísimo. ¿Saben por qué? El mes de junio viene hermosísimo porque... a ver, ¿quién es el que se la sabe?

El mes de junio también viene hermosísimo porque se celebra el mero jefazo de la casa, señoras y señores. El mes de junio se celebra el Día del Padre. A todos los viejones ahí, que todas las mañanas se levantan tempranísimo con la actitud de ir a trabajar arduamente para llevar ese sustento diario a casita. Este mes se celebra a usted, señor. A usted, papá. A usted, papá, que sea como sea, a veces tiene que haber para los hijos, aunque no haya para usted. Eso lo sabemos. Muchas veces hay zapatos para los hijos, pero para usted no. Así que todo ese sacrificio, todo ese cariño y ese amor, lo celebramos en el mes de junio. Así inicio el turno con música de Los Ángeles de Charlie. Mi viejo se llama esta canción. Y para todos los viejones de la casa, para usted esta canción.

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estoy de vuelta en la programación de ese día martes. Atención al tiempo. 12 del mediodía con 41 minutos, 12:41. Y es momento de revisar el WhatsAppero de la comadre. Vamos a revisar el WhatsAppero de la comadre. Lo único que tienen que hacer es mandarme mensajitos de voz pidiéndome su canción favorita en este día martes. Vamos a revisar. Vamos a tener nuestro primer chasquido de la tarde. Líneas telefónicas disponibles en este momento, 5544.

0: 9640 y el 79471925. Están disponibles para que las marquen en este momento y me pidan su canción favorita, su rola favorita, porque estoy recibiendo comunicación en este preciso instante. Bueno, aquí está mi querido productor, mi querido Josecito, estamos listos. Me dice que sí, así que vámonos en esta otra pantalla. Pásenme los saludos. Con mucho gusto, los mensajitos. Bueno, voy con mensajito de voz.
1: Buenas tardes. Hola, gato, me puede complacer con una canción cuando regrese de Patrulla 81. Y el saludo es de parte de Chompín y Juanita Zamorano. Lo escuchamos aquí en la colonia José María Morelos, municipio de la Trinitaria, que la comadre está imparable.
0: Eso es todo, querido Chompín. Ahí están trabajando arduamente. A ver, ¿quién más anda por ahí?
1: Cuando regrese de Patrulla 81, el saludo es de parte de Chompín y Juanita Zamorano. Lo escuchamos aquí en la colonia José María Morelos, municipio de la Trinitaria, que la comadre está imparable.
0: ¡Eso es todo! ¿Cómo se grita por allá, mi querido Chompín? Hola, gatito, buena tarde. Pásame la canción de Bronco. Soy Juanita de la Democracia. Que tengas una feliz tarde. La comadre está imparable. Muchas gracias, Juanita. Preciosa de mi vida.
2: Chiquiteta. Claro, macho, macho.
0: Otro mensajito por estos lados. Escuchamos.
3: Hola, gatito, buenos días. Voy a pasar la canción de los Tucanes de Tijuana. El amor soñado, para complacer a Lenny de Comitán. Gracias y que pases un excelente día.
0: Gracias, Lenny, preciosa de mi vida. Gracias, Lenita, preciosa de mi vida. Ya en el sureste mexicano.
2: Ya, ya.
4: A lo macho, macho.
0: Música de los Tucanes de Tijuana me piden también. Vámonos con otro mensajito, a ver, ¿qué tengo por acá? Hola, gatito, buena tarde. Una canción de Bronco, la canción de Naila. Te saluda una amiga en Ixa. Me piden la canción de Naila. Con mucho gusto vamos a complacer a mi amiguita preciosa de mi vida, allá en Ixa.
2: Yay, yay.
0: Y también quiero un saludo muy especial para mi compa Leo Vázquez, que ya anda en carretera, trabajando arduamente rumbo a Todos Santos, Cuchumatán. Ya viene su canción y su saludo también.

mi compa Leo Vázquez, la escuela de la vida. Y aprovechando, mensajito para mi compa Leo Vázquez. Quiero saludar también a Amílcar Vázquez, que el día de hoy está de manteles largos, de parte de su hermano Leo Vázquez, que lo quiere mucho y que le manda fuerte apretón de manos y que sigue cumpliendo muchísimos años más de vida. ¡Felicidades! ¡Sí!

0: de parte de su hermano Leo Vázquez y de toda la familia Vázquez allá en San Martín, Cuchumatán. Le mandan un fuerte saludo y un cariñoso saludo a Amílcar Vázquez, que el día de hoy está de manteles largos, arribando un año más de vida, y le desean muchas, pero muchas felicidades, que el Creador derrame muchas bendiciones,
1: que tengas dicha
0: y que siga cumpliendo muchos años más de vida.
1: Venimos todos a

Friends para Amílcar Vázquez. ¡Que la pase bonito! Cuentillos por aquí, cuentillos por allá, porque siguen ingresando mensajitos al 5544-9640. Y también las llamadas son muy bienvenidas. Gracias por utilizar el 7947-1925. He saludado ahí a varios ya en el teléfono que se toman ahí el tiempecito de llamarme y de saludarme a través de las llamadas. Muchas gracias. Señoras y señores, venimos a complacer tu gusto musical y vámonos con esta canción que me pidieron. Música de Patrulla 81. Atención al tiempo, 12 del mediodía, 55 minutos. 12:55.

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dale like y compartir, porque en redes también estamos. ¡Vamos!

0: ese día martes por la tarde, pues les comento. En la cabecera departamental de Huehuetenango está nublado, pero todavía no se hace presente la lluvia. Y les comento que el día de hoy estamos más o menos en la temperatura. No hay no hay tanto frío ni tanto calor. Hay una temperatura muy templada el día de hoy. Y estamos a 22 grados centígrados el día de hoy.
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0: La máxima para el día de hoy es de 24 grados centígrados. Esto será más o menos a eso de las 2 de la tarde. Estaremos subiendo un par de grados más. Pero es una temperatura muy... ni tan frío ni tan calor. Está templado. Pero sí les comento, en la cabecera, en el valle de la ciudad de Huehuetenango, amaneció nublado. Por eso de las 7 de la mañana había un poquito de los rayos del sol, pero luego a eso de las 8, 8 y media,

Muy bien, tengo más saludos por estos lados. Gracias por reportarse conmigo. Dice, hola gatito, muy buena tarde. Te saluda Luis acá en Comitán, Chiapas. Me pide música de Jos Favela. Con mucho gusto vamos a complacer. Con

0: Muy bien, tengo más mensajitos por acá. Gracias por esos reportes al 5544-9640. Tengo un mensajito de voz por estos lados. A ver, por esta otra pantalla, señor productor, porque esta otra no me deja ver. A ver, tengo mensajitos. Ahí está.
1: Amigo Gato, buenas tardes. ¿Puede poner una rolita, porfa, la de los acá en el norte, la de el troquero, porfa, mi amigo? Escuchamos acá en Comitán, mi amigo. Muchas gracias. Bendiciones, bonito día, mi amigo. Gracias.
0: Muy bien, me piden música. La voy a revisar a ver si tengo esa en programación el día de hoy. Mientras tanto, sigo revisando WhatsAppero de la comadre por esta otra pantalla. Porque dice, buenas tardes, gatito, porfa. Complázcame con la canción de Oelo, Yo de los Temerarios. Te escuchamos acá en la Trinitaria. Como siempre, la comadre está imparable en la Trinitaria. No me dice su nombre, pero ya me piden música de los TMTM. Vamos a complacer. Mientras tanto, vámonos con otro mensajito por estos lados. Dice, buenas tardes, la comadre. ¿Me puedes pasar un saludo para mi mamá Delina Hernández Aguilar, que muy pronto va a estar de cumpleaños? El saludo lo hacen sus hijos de la colonia Las Delicias, municipio de la Trinitaria de Chiapas. Y me puedes pasar la canción de Temerarios, por favor. El saludo lo hace Eudiel Hernández Hernández de la colonia Las Delicias. Y

Temerarios, por favor. El saludo lo hace Eudiel Hernández Hernández de la Colonia Las Delicias y de parte de su hijo Eudiel Hernández Hernández en Colonia Las Delicias, que muy pronto será de

0: felicidades para Adelina, que está de mantener el arroz, y de parte de sus hijos le desean felicidades. ¡Felicidades! ¡No, hombre, qué bonito es lo bonito! Vámonos con más mensajitos por acá. Siguen ingresando. Compa Gato, algo de Alacranes Musicalzo. Saludos desde Comitán, tu compa Warrior. A ver, compa Warrior, ¿cómo se grita por allá? Compa Warriors me pide música de Alacranes Musical allá en Comitán, Chiapas. A ver, la comadre está imparable. Dice: hola, gatito, saludos para mí. Saludos para ti. Me alegra escucharte. Me puedes complacer con la canción de Fuerza Régida. Aquí desde Todos Santos, Cuchumatán, soy Paola. Paolita preciosa de mi vida.
1: Chiquiteta. A lo macho,
0: macho. Paulita y en Todos Santos, Cuchumatán, ya viene música de Fuerza Régida. Con mucho gusto, Paulita, ya viene su canción. Mientras tanto, me voy con otro mensajito por estos lados. Me pasa la rolita de Tierra Cali, dice. 40 copas, con mucho gusto, 40 copas.

0: Ya me tiene a todo volumen y te piden música de Tierra Cali. Un mensajito más y me voy con ya este segmento de canciones que me piden. Buena tarde, gatito, sería tan amable.
1: Claro, macho, macho.
0: De complacerme con la canción de Ángel Aguilar, fuera de servicio. Atentamente, Luisa de la Democracia. Ángel, fuera de servicio se llama la canción. Muy bien. Sí, es de Angelita Aguilar. Con mucho gusto, Luisa, desde la Democracia. Con mucho gusto, preciosa de mi vida.
2: Yay, yay.
0: Con música de Angelita Aguilar, tengo algo de Jos Favela, de Temerarios, Alacranes, Musical y Tierra Cali. En este segmento, no le cambien porque es la Comadrita 105.3 FM.

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1: 13 horas con 22 minutos.
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1: Señoras y señores, acabo de compartir una foto acá en cabina. Váyanse a las redes sociales de Comadrita en Facebook.

Y denle like a Instagram también. Estamos compartiendo por ahí una fotita del gato y dejen sus comentarios, sus saludos. Voy a estar revisando en las redes sociales quién me saluda. Y más adelante, a eso de las 2 de la tarde, vengo con un live de TikTok, así que no le cambien. Es la Comadrita 105.3 FM.

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3: Estoy de vuelta en esta tarde. El tiempo pasa rápidamente. 1:50 p.m. 1:50. Quiero enviar saluditos a quienes ya me dejan su mensajito a través de el Facebook de la Comadrita. Saludos a Tito, tengas excelente tarde. Gracias, Marily. Selena, saludos de Tito. Feliz mes de junio.

0: éxitos. Gracias también para Selena. Dejando ya sus mensajitos a través de las redes sociales de Facebook. Y quiero saludar a Yumita Díaz, a Luisa Pérez, gracias también a Jessy Martínez. Y también, ¿quiénes más se reportan conmigo por acá? Morenita Juárez, Cari López y Catherine Villatoro. Ahí siempre siguiéndonos en las redes sociales de Facebook de La Comadre 105.3 FM. Aquí estamos en la cabina, disfrutando de esta programación. Vámonos con más mensajitos que ingresan al WhatsAppero de La Comadre.
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0: La Comadre, buenas tardes. Pásame la canción de A pesar de todo. Dice, te escuchamos en Tierra Blanca, frontera con La Paz, Chiapas, dice. Allá en Tierra Blanca, ¿cómo se grita? Feliz martes, La Comadre está imparable, gracias. Allá, los amigos allá en Tierra Blanca,

0: Bueno, tengo más mensajitos por estos lados. Vamos a escuchar a quién tenemos por estos lados.
1: Buenas tardes, me voy a complacer con una canción de Jenny Rivera, de la de Contrabando. De una amiga de aquí de la Mesía. La comadre siempre en imparable, y que tengan excelente tarde y gracias.
0: Amiguita preciosa de mi vida.
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0: Música de Jenny Rivera de Contrabando, con mucho gusto, ya viene este bloque. Buenas tardes, gato, pásame la canción del grupo Brindis. La canción se llama Se Marchó. Muy bien, con mucho gusto. ¿Quieren más? Le piden su música favorita, porque a partir de las 2 de la tarde hago un live de TikTok, así que agárrense. Nos vamos a TikTok a platicar con ustedes un rato.
4: ¿Me puedes pasar a mi canción? Regresa del alambrado de los bufis. Saluditos para ti. Chilita, habla Chilita de los Regadíos, Unión Cantinil. La comadre está imparable.
0: Los Regadíos, Unión Cantinil, Chilita preciosa de mi vida.
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3: yay. 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
0: Ya vamos haciendo el bloque de canciones. Hola, gatito, buena. Gusto saludarlo, dice. Sería tan amable de complacerme en canciones de Temerarios. Saluditos para ustedes. No me dice ni quién, ni cómo, ni cuándo, ni por qué, pero ya me pide música de los Teme Teme. Hola, gatito, pásame la canción de los Acosta. Voy a pintar voy a pintar un corazón. Te saluda Elena de San Ildefonso, Iztahuacán. Elenita preciosa de mi vida. Usted es fiel oyente a la comadrita y por eso le voy a dar un par. Ya le mandé un beso, ahí va otro. Gracias por ser siempre fiel oyente a la comadrita. Voy a pintar un corazón, se llama la canción. Muy bien, ¿qué más? ¿Tengo más mensajitos, señor productor? Sí, bueno, vámonos con otro, escuchamos.
5: Hola, compa gato, ¿me podéis conocer una canción de Vicente Fernández, mi querido viejo? Estamos escuchando aquí en San Ildefonso, Iztahuacán. Y un saludo a mi papá Miguel Morales, que escuchen casi demás hermanos, que los quiero mucho. La comadre sigue imparable. Bienvenida a tu programa, gato.
0: No, hombre, muchas gracias. Y saluditos para don Miguelito, que le dedica esta canción de Vicente Fernández. Viejo, mi querido viejo, qué bonita canción. Ya se la programamos en este bloque. Tengo más mensajitos. Buenas tardes, gato, pásame la canción de... Vamos a ver. No me pidas una explicación de los Temerarios. Creo que no se llama así la canción. Déjenme la reviso. No me pidas una explicación. Pues con ese nombre no me aparece, pero voy a ver cuál es. Hola, gato, buena tarde, pásame. Espero que te encuentres bien. Sería tan amable de pasarme una canción de Los Tigres del Norte. La canción Falla

0: de corazón. Muy bien. Para complacer a una fiel oyente de San Pedro Necta, con mucho gusto, fiel oyente. Le damos un like ahí para agradecer su sintonía. Siempre a la comadre 105.3 FM. Señoras y señores, vámonos a lo que nos piden en esta tarde.
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0: 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Se estima que el Mundial 2026 generará los ingresos más altos en la historia de la FIFA, con la venta de boletos en estadios de gran capacidad en Estados Unidos y el patrocinio de empresas globales. Las cifras son astronómicas, pero lo más importante es el impacto en la ciudad de sede. Hoteles, restaurantes y transporte estarán viviendo un auge sin precedentes. Se calcula que el torneo dejará miles de millones de dólares en beneficios locales. Sin embargo, el reto es que ese dinero se traduzca en mejores canchas y programas juveniles para que el legado del Mundial no se quede solo en los bolsillos, sino en las piernas de los futuros futbolistas. Soy Fernando Castellanos y les presenté la cápsula mundialista.
1: Esta fue una cápsula.

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0: eso, cuál es la dinámica del día de hoy, porque revivimos este segmento acá en esta tarde. Pero vamos a saber cuál es la dinámica de esta tarde.
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Bueno, sí, señores, ya me fui directamente a TikTok también, porque estoy en vivo en el TikTok aquí. Ya estoy en vivo. Señoras y señores, estamos en La Tocamos y La Volamos. ¿Cuál es la dinámica del día de hoy? Muy sencilla. Óigase bien. Muy sencilla. Dinámica del día de hoy es la siguiente. Y la dinámica son... Óigase bien. Dinámica de las competencias. Tenemos una hora de competencias.

Señoras y señores, música banda suena esta hora. A ver, frente a frente vamos a tener a bandas compitiendo en este segmento. Vámonos a presentar la primera competencia. Señoras y señores, vámonos con la primera competencia, canción número uno. Es la canción número uno de Banda Arcángel R15. La canción se llama Voy a pintar mi raya. Canción número uno.

momento, banda Arcángel R15, porque me voy con canción número 2. A ver qué banda es la que está por este lado. Canción número 2.

hace nomás música de la adictiva. La canción se llama Así como yo. La canción se llama En peligro de extinción. Ya no habemos muchos

0: Hice la, la canción número 12, cargo de banda La Adictiva, en peligro de extinción. Canción número 2.
1: Peligro de extinción.
0: Así que momento Adictiva, momento Arcángel R15, porque me voy con llamadas. A ver, de Team Marín, de Doping Weber, de dónde ingresan las llamadas. Tengo comunicación por estos lados. Comadre, aló, muy buena tarde. Aló.
2: Hola, gatito, buenas tardes.
0: Hola, ¿con quién tengo el gusto?
2: Con Lenny de Comitán.
0: Hola, Lenny, preciosa de mi vida. A ver, Comitán, allá en Comitán, dígame, Lenny, preciosa, ¿cuál tocamos en esta tarde?
2: Para la segunda.
0: Segunda, segurísima.
2: Segunda, segurísima.
0: Suena su canción. Así iniciamos, ¿la tocamos o la volamos? Las competencias más originales de la radio y la dinámica del día de hoy es bandas frente a bandas.

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0: estoy de vuelta en la programación, señoras y señores. Una hora de competencias, no. Y la dinámica del día de hoy es bandas frente a bandas. En la tocamos y la volamos. Estoy saludando a la gente de TikTok también. Udiel, gracias por unirse al TikTok de la comadrita. Rose, saludos desde San Martín, Cuchumatán. Gato dice, gracias Rose, preciosa de mi vida.
1: Chiquiteta.
0: Va, besito para usted. Ahora sí, vámonos con las competencias que están a la orden del día. Saludos desde San Antonio Huista, dice mi querido Cuti. Ahí está, Cuti, Cuti, Cuti, Cuti. Ahí está. Solo pica.

arroz ahí, señor Guti, solo picando arroz. Bueno, vamos a presentar canción número uno y dice así. Saluditos para Gerson Aguilar. Hola, comadre, dice. Gracias, Gerson. Esta canción es la número uno.

0: Mimoso, porque presenta canción número 2 y dice así. No, si ya saben cómo soy, ¿pa' qué me invitan?
1: Bueno, yo creo que hasta aquí la vamos a dejar.
0: Esta es la canción número 2 de Banda MS, la canción se llama...

0: momento, mimoso, voy con llamada. La comadre, aló, muy buena tarde.
1: Hola, gatita, muy buenas tardes.
0: Hola, ¿con quién tengo el gusto?
1: Con Elena.
0: Elenita preciosa de mi vida, ¿de dónde me llama, mi amor?
1: De Ixta.
0: De Ixtahuacán, preciosa, dígame, en Ixtahuacán, ¿cuál tocamos en esta tarde?
1: A la número 2.
0: ¿Segura?
1: Sí, seguro.
0: ¡Segurísima!
1: Segurísima.
0: ¡Suena su canción! Allá en Ixtahuacán me tiene a todo volumen, Elenita. Y suena, la tocamos o la volamos.

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deditos más rápidos van a marcar el teléfono y van a decidir qué canción tocamos y cuál canción volamos en esta hora de competencias acá en el show del gato en la comadrita 105.3 FM. La dinámica del día de hoy es banda frente a banda, así que vámonos a presentar canción número uno. A ver, presentamos canción número uno.

0: está en la canción número uno a cargo de la banda. La clave nueva.
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0: La canción se llama ¿Cuál adiós? Canción número uno.

0: que aprovecho nuestra historia para escribir una canción y de lo triste hacer victoria.
1: Pues, esta es la canción número 12 que ganó de Julián Álvarez y su norteño banda. La canción se llama

0: canción es escrita por Jos Favela y comenta en una entrevista de que en ese momento que estaba escribiendo la canción estaba lloviendo.
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0: ¡Hombre, qué bonitas canciones! Dejo libre nuestra línea telefónica. Bueno, recibo comunicación, comadre. Aló, muy buena tarde.
2: Hola, muy buenas tardes.
0: Hola, ¿con quién tengo el gusto?
2: Con Naomi de los coles.
0: Naomi, preciosa de mi vida, dígame, mi amor, allá en los coles, ¿cuál tocamos en esta tarde?
2: Para la primera.
0: Para la primera, ¿segurísima?
2: Sí.
0: ¿Segurísima?
2: Segurísima.
0: Suena.

0: comunicación de Nancy allá en Río 8, San Pedro Necta. Gracias, Nancita preciosa de mi vida.
1: Chiquitita.
0: Bueno, ahí están los reportes. Gracias también a la gente que se reporta allá en la mesilla. Dice mi querido Emilio, saludos aquí desde la mesilla en el trabajo. Gracias, mi querido Emilio. Gordito, saludos desde norte de Florida, la Unión Americana. Good afternoon. Allá en la Unión Americana se reportan conmigo. ¿Quién es más? Dice, hola, soy Mari de Camojá y le cuento, gatito, que todavía no ha empezado a llover. Fíjese que acá tampoco. Está nublado, pero todavía no ha empezado a llover. Así que, Mari, espero que haya preparado su sombrilla, el paraguas, porque yo pienso que a eso de las 3 o 4 de la tarde va a empezar a llover. Pienso. A ver, la número uno dice Lisa. ¿Quiénes más? Tenía un saludo pendiente por acá. Saludos, gato, desde Santiago Chimaltenango. Aquí desde la mesía.

Playa Grande, de parte de su hijo Edison. No me dice el nombre de su mami, pero con mucho gusto. Edwin, saludos para Edwin Escalante en Los Chucles. ¿Cómo se grita por allá? Bueno, saludos, mi compa Eduardo Herrera. Un saludo, maestro Brato. No, hombre, ahí está mi querido Estuardito. Saludos. Saludos para su papi también, Otto. Mari Sánchez, hola, buena tarde, gatito. Saludos, bendiciones. Gracias, Mari preciosa. ¿Quiénes más se reportan conmigo? El número. Saludos desde Aldea La Libertad, Huehuetenango. Gracias. Ahí está Mevi. Saludos, gato, aquí en San Peter. Ahí en San Pedro Necta se reportan conmigo. Saludos, gato, soy de Santiago Chimaltenango. Quiero mandar un saludo a mi esposa Evelyn Fabiana. Bueno, ¿cuántos besitos le manda su esposa? Uno de cocholate y uno sabor a chicle. Ahí está. De parte de su esposo, para su esposa Evelyn Fabiana, allá en Santiago Chimaltenango. ¡Qué bonito! Vámonos a presentar canción número uno. La dinámica de La Tocamos y La Volamos es banda frente a banda. Presento canción número uno.

que sí se quedaron en banda los recoditos. Esta canción es del año 2012. La canción se llama En Resumen, canción número 1.

a Juan Escobar allá desde frontera Comalapa, Chiapas. Gracias, Juan, José Escobar. Josecito, gracias por seguirnos. Presento canción número dos. Momento, recoditos. Presento canción número dos. Compita Gato, dice, creo Panterita. Panterita. Esta canción es a cargo de la Arrolladora.

0: Esta hay pa' llevar, canción número 2.
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0: Momento arrolladora, porque me voy con llamadas. Recoditos o arrolladora. Dejo libre nuestra línea telefónica. Comadre, aló, muy buena tarde.
2: Sí, buenas tardes.
0: Hola, ¿quién habla?
2: Con Flor de Chinacual, San Pedro
0: Necta. Oh, florecita preciosa de mi vida, ya en San Pedro Necta. Dígame, mi amor, ¿cuál tocamos?
2: Para la segunda.
0: ¿Segura?
2: Segura.
0: ¡Segurísima!
2: ¡Segurísima!
0: ¡Suena su canción! San Pedro Necta me tiene a todo volumen. Florecita, ahí va su canción. La tocamos.

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No le busques cinco patas al gato, porque tiene cuatro y ya las metió. Continuamos con el show de El Gato de la Comadre. Estoy en La Tocamos y La Volamos, señoras y señores. Y estoy en TikTok, TikTok, TikTok. Compartan, denle like o denle tap tap a la pantalla. Y para la gente de la FM, estamos en La Tocamos y La Volamos. Una hora de competencias. Revivimos este segmento en este día martes. Y la dinámica del día de hoy es banda frente a banda. ¿Están listos? Porque me voy ya con las últimas competencias. Quiero saludar a la gente de Michicoy, San Pedro Necta. Gracias también a quienes más. Saluditos, soy de Santiago Chimaltenango. Gracias allá en Santiago Chimaltenango. Allá en Cantón, el cementerio, reportándose conmigo, mi creo, Katy Pérez. Ahí está Katy. Buenas tardes, saludos desde Cantón, el cementerio. Gracias. Estuve en Cantón, el cementerio el viernes pasado. José Escobar desde Frontera Comalapa. Gracias, compita gato, dice mi compa Leo Vázquez. ¿Quiénes más anda por ahí? Desde la Sierra de los Cuchumatanes, allá está mi querido López. Waltercito desde Michicoy, San Pedro Necta. Gatito, buenas tardes, dice Mari. Ya estoy por acá. Gracias, Mari, preciosa de mi vida. Desde San Ildefonso, Iztahuacán. Desde Bárcenas, Villanueva. Con todo, dice mi querido Juanito Cal. Gracias. Ahora sí, vamos a presentar otra competencia. Y dice así: banda frente a banda, canción número uno.

0: canción se cargo de la Recodo cuando el Jackie todavía era la voz oficial. Me gusta todo, pero no todo, todito de ti.
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0: Momento, banda el Recodo, porque presento canción número 2 y dice así. Es martes todavía, hombre. Es martes, señor productor. Hice cargo de la arrolladora banda Limón. Canción número 2.

preciosa de mi vida. Esa sonrisa, esa forma de tratarme, esa forma de hablar, esos abrazos que tú me das. Por eso, el amor es al natural. Sobre mis pies se llama esta canción.

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Cuando te paras sobre mis pies y me besas, eso es lo más bonito. Bueno, voy con llamadas. A ver, tengo a la Recodo, tengo a la Arrolladora. A ver, ¿a quién le da su voto? Vámonos con llamadas al 79471925 o al 5544-9640. A ver, de Tingmarín de Dopingüe tengo, a ver, llamada por acá. Nos ponemos por estos lados. Arrolladora o Recodo, ustedes me dicen en una llamadita al 79471925 o al 5544-9640. Tengo llamada por acá, recibimos. A ver, a ver, se me cortó la llamada. A ver, dejo libre nuestra línea telefónica de nuevo. Quiero saludar a la gente Jovita que se reporta, Tiffany también se reporta con nosotros. Saludos, don Sergio, desde Miami, Florida. Soy de San Pedro Necta, dice mi querido Abner. Gracias, Abner. A ver, ¿a quiénes van? Rapidísimo, marquen nuestra línea telefónica. Creo que me la dejaron, a ver, quiero revisar, no me la dejaron bloqueada. A ver, oh, tengo también el 5544-9640. Me gusta todo el tip de la Recodo o la Arrolladora. Banda Limón sobre mis pies. Saludos, señor locutor, buena tarde, dice mi querido Jan Jonathan López, allá en San Pedro Necta. Bueno, señoras y señores, vámonos con, a ver, el que ya extrañaba esta estación de radio. Saluditos, dice Tiffany. Gracias, Tiffany. A ver, vamos a dejar libre por acá. En el TikTok me dicen a cuál. Les voy a dar la oportunidad a ustedes. Si tocamos la Recodo con Me Gusta Todo de Ti o la Arrolladora Banda Limón con Sobre Mis Pies. Ustedes deciden. A ver, la 1 o la 2, la 1 o la 2. César, buena tarde, saludos desde Chinacahue, Huehuetenango. ¿La 1 o la 2? A ver. Ustedes me dicen. A ver, tengo competencia y con esa me voy al respectivo de Santo. Mari Sánchez dice la número 1. Mari también dice la número 2. César lleva la número 2, va ganando la número 2. A ver, Tiffany. La número 2. A ver, ¿quién es más? A la 1. Vamos a ver quién es más. La número 2, Tiffany. Sobre mis pies se llama la canción, la número 2. Señoras y señores, vámonos, canción número 2. La gente de TikTok se puso pilas. Hasta ahorita me acaban de deshabilitar el teléfono. Ya empezó a entrar llamadas. Pero bueno, me voy con la gente de TikTok. Esto se llama Sobre Mis Pies. Al regreso vengo a despedirme ya del turno.

0: señoras y señores, y con eso me voy despidiendo. Gracias a César. Saludos, bendiciones, gracias César. Hola, saludos desde Todos Santos, Cuchumatán. ¿Quiénes más se reportan conmigo? Estoy Martín de Lorenzo, gatito, dice gracias. Ganó la 2, sí, flaquita. Saludos, feliz tarde, gracias. Y vaya al Play Store a descargar la comadre Frontera. Sí, así estamos en Play Store, en teléfonos Android. Tengo pendiente un saludo por acá, gato. Estoy en sintonía desde la cabina de mi excavadora en las comunidades de Santiago Chimaltenango. Ahí está mi querido mago, o el mago le dicen, el mago de Villa Alicia, Todos Santos. Gracias, ¿quiénes más? Gracias a Ceci también. Gracias a Jackie, que se reporta conmigo desde San Martín, Cuchumatán, allá en Concepción Huista también. Gracias. Señoras y señores, con esta canción yo me despido. Mi nombre es Sergio Rosario, el gato de la comadre. Será en una próxima. Ya se viene Kevin Vázquez con más de nuestra programación. Hasta la próxima, feliz tarde.
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0: en la carpintería, en casita. Mis queridas amas de casa, ¿cómo están? Un fuerte aplauso para ellas. ¿Cómo las quiero, hombre? Las consiento. Les mando un fuerte abrazo, que estén muy bien, hombre. También para mis compas que están trabajando en la carpintería, en la mecánica, en barberías también. Sí, para todos mis amigos barberos. Me recuerdo una canción de los barberos, usted de Aniceto Molina, ¿verdad? Se llama El Barbero Salvatrucha, si no estoy mal. Juan, el peluquero. El peluquero Salvatrucha, ¿la tenemos o no? Yo creo que no vamos a ir con esa rolita. ¿La quieres escuchar, verdad? Que sí, de bonita. El peluquero de la tuya. Hoy pueden enviarme su mensajito al 5544-9640. Acá vamos a incluir el musicón que me soliciten a través del teléfono de La Comadrita. Vamos al musicón de la tarde. Ahí está, hombre, qué bonito. Nos ponemos alegres, muy contentos. En este martes 2. Un martes lluvioso aquí en Huehue, hombre. Vámonos.
1: Un

0: AM te da la hora.
1: 15 horas con 22 minutos.
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0: Iglesia de Grandes, así se llama la agrupación. Ya Borracho es la rolita que escuchamos, lo lanzaron este año. Acá estamos complaciendo con mucho gusto a solicitud de nuestra buena amiga Elena, allá por Ixtahuacán nos sintoniza. Excelente tarde para ti, también linda.
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0: Más reportes, más comunicación, hola.
2: Hola, Kede, ¿me podrías conversar una canción de Los Temerarios Traicionera? Estamos escuchando aquí en San Ildefonso, Ixtahuacán. Atentamente, Santiago Morales, y un saludo a mi papá Miguel Morales, que escucha en casa y demás hermanos. La comadre sigue imparable.
0: Así es, mi compa Santi. Así se habla, compadrito. Gracias por llamarnos. Hoy tenemos compadre de la comadre a las 16 horas y centavos. Sí, después del corte comercial de las 4 vienen los compadres de la comadre con Bronco, Bukis y Temerario. Sin embargo, es me parece idóneo este momento para pues calentar motores y saber lo que se viene en los compadres del comadre. Venga.

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6: Buenas tardes, Kevin, porque mi compadre lo pide. Porfa, ¿me puedes pasar la canción El Chiquis Triquis? Soy Germán López, siempre fieles a la comadre porque la comadre está imparable.

0: dice la canción de Karim León. Saludos desde Comitán, de Copa Warrior. Me lamenté, Karim León, ok, con mucho gusto. A través de el 55449640 vienen tus mensajitos, tus notas de voz también y por supuesto las llamadas al 79471925. Mis compas allá en la construcción echando ganas todavía. Salen a las 4 de la tarde los muchachos. Bueno, ya solo le quedan 15 minutos. Yo creo que ya están levantando todos los fierros. Ya dejando todo en orden para regresar a casita después de una jornada muy interesante, muy intensa de trabajo para todos ellos. Nuestro saludo para mis amigos que van en plena carretera también. Los compas en los taxis, en los mototaxis, allá en las combis, para mis amigos en las camionetas, así le llamamos aquí en Guatemala. El transporte urbano y extraurbano, para todos los amigos de los buses, microbuses, bueno, por ahí están en sintonía. Yo me la aventé. Así lo dice Karim León, 2019 lanzó esta rolita, muy buena.
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1: Adelante.
2: Podría pasar un tema.
1: Ok, con mucho gusto.
2: Dos monedas de los cadetes de Linares. Por favor, que le escucho aquí en la colonia Hidalgo, municipio de Comitán, Chiapas. Por favor, saluditos. La comadre está imparable.
1: Fíjese que esa rolita la tengo solo con la Tracalosa, mi compa, ¿le parece? Es una buena versión también, claro. Acaban las dos monedas. 3:49. Ya vienen los compadres, prepárate.

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Y secándose una lágrima en el ojo y echando mano a su bolsillo, esto fue lo que nos dijo.

0: se me habían pedido esta canción de los Tigres del Norte. Y claro que muy bien, hemos conocido la promoción de esta tarde.
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0: Vamos a ir con más reportes, más comunicación a través del 7947-1925. Y claro, acá estaremos atendiendo tus.
1: Echando mano a
0: sus canciones.
1: Esto fue.
0: A ver qué nos dicen.
1: Dijo.
0: La rola Tatuajes, dice Joan Sebastián, para saludar a la banda que está en sintonía por allá en San Peter. Saludaron, ahí tienen sintonía, muchas gracias. Bueno, hombre, si es una rolota. Ya de las últimas en este primer segmento de complacencias. Y los compadres se preparan. Bronco, Buquisitimerarios, ya en breve por acá.

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0: Sánchez está como madre.
1: Y empiezan los compadres de la comadre Bronco Bukis y Temerario, señoras y señores. Como todas las tardes, acá estamos con este buen musicón. Y a partir de este momento, me vas a empezar a enviar tu mensajito y decirme qué ponemos en la.

San Antonio Vista por el Pajal, están en Cintería Nuestra. Qué buena onda, muchas gracias. Viene más reportes, más comunicación. Dice, sería tan amable pasar la canción de Bronco, ¿Quién pierde más? Saludos para ti, ser comadrita, está imparable. Dios me lo bendiga, gracias. Que lo pases bonito, mi querida Mari. Un fuerte aplauso para ti. Dice, ¡qué mucho gusto! Le puede pasar un saludo para los cocineros, especialmente al primo Jordi. ¿Cómo está el primo Jordi? Un fuerte aplauso allá a la banda que está escuchando a todo volumen en el restaurante Oro Azteca por Norfolk, Virginia. Y la de Bronco Libros Tontos ya viene con mucho gusto, hombre.

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2: En varios puntos del país ayer se registraron inundaciones por las fuertes lluvias. En otros lugares hubo caída abundante de granizo. Y en una comunidad de Momostenango, Totonicapán, un rayo lamentablemente impactó a 3 albañiles que se encontraban trabajando. Ellos instantáneamente perdieron la vida. Los expertos recomiendan que durante una tormenta electroatmosférica se debe buscar un refugio seguro dentro de una vivienda o un vehículo con techo metálico, no acercarse a cuerpos de agua o ubicarse cerca de árboles grandes, entre otras medidas, sobre todo evitar estar al aire libre. También se recomienda precaución por desprendimiento de rocas de las barrancas o cruzar ríos, también exponerse o permanecer cerca de derrumbes. En otro tema, en San Marcos, varios hombres que se la llevaban de muy machos cometiendo abusos contra mujeres fueron capturados mediante 11 allanamientos que las autoridades realizaron en diferentes lugares. Todos eran requeridos en juzgados tras las denuncias que se habían presentado con anterioridad. Unos por agredir a su pareja, otros por violencia psicológica y unos más por negar la ayuda económica para el sostenimiento de su familia. En la información de nuestro departamento de Huehuetenango, en la ruta hacia el municipio de Nentón, dos jóvenes que se conducían a bordo de una motocicleta se accidentaron, y aunque se desconocen las causas, se recomienda tomar en cuenta lo delicado que es conducir cuando hay lluvias, lodo o nubosidad. Damos paso a otra información. En este departamento de Huehuetenango, 17 jueces de paz de distintos municipios han sido capacitados mediante un programa de formación continua, juicio oral en materia de familia e infancia. Esta capacitación fue encabezada por la magistrada María García, vocal segundo de la Corte Suprema de Justicia, con la participación de especialistas en materia de familia y representantes de la Escuela de Estudios Judiciales y el ámbito judicial de la ciudad de Quetzaltenango. En otro orden informativo, en esta ciudad hoy en la mañana se reportó un accidente en la entrada a tribunales donde un motorista impactó contra una camioneta que viraba para poder ingresar a otra calle. También por la zona número 7, un camión se empotró en un paredón debido a desperfectos mecánicos. Y para finalizar nuestro segmento, vecinos del municipio de Varillas están lamentando el fallecimiento de un joven que estaba a punto de graduarse como ingeniero. Se trata de Juan Daniel Mérida López, quien lamentablemente sufriera un accidente en la ciudad de Quetzaltenango. Las autoridades aún están investigando cómo ocurrieron los hechos.
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Muy bien, continuamos. 4:43 acá en la comadrita. 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Viene la complacencia de Bronco. 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

0: Llega los mensajitos y los presentamos con mucho gusto acá en La Comadre. ¿Quién nos está escribiendo? ¿Qué nos dicen?
1: Hola, Kevin, muy buenas tardes. Hola, ¿puedes complacer con una canción de Bronco? Mi vida es tu amor. Saludos para ti, que tengas una linda tarde. La Comadre, como siempre, imparable.
0: Gracias, mi preciosa florecita. Mi vida es tu amor, así se llama la canción. Ok, busquemos Mi vida es tu amor de Bronco. Bueno, 55 44 96 40 para los mensajes. Mientras estamos encontrando esa rolita de Mi vida es tu amor. A ver, ¿será esta, florecita? Ah, qué linda canción, con mucho gusto. Ya preparada. Dice, buenas tardes, hoy me puedo complacer con la canción de Los Temerarios, que se llama Corazón de Otro, para escucharla aquí en México. Estamos escuchando por medio de la aplicación. Qué buena nota para mis amigos de México. Fuerte aplauso. Preparamos entonces esa rolota de las muy románticas de Los Temerarios, o bueno, un tanto de despecho. Corazón de Otro, con mucho gusto, ya preparadísima. Y sin más ni más, nos vamos al musicón de La Comadre. Esto nos han solicitado y esto complace.

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1: 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Los románticos temerarios. Aquí en la promoción del comadre dice: hola, ya llegué ya. ¿Cómo está mi querida Marisol? Buenas tardes. Anabela está en sintonía de la comadre también, conectada a través del TikTok Live en esta tarde. Qué buena onda. Maridalia, hola. Maribel Morales también. Kelly, ¿cómo estás, Kelly? Mi compa Benja. Milzar Pérez. Dice Canches Agastume. Max Marisilda también. Qué buena onda. Mariela. Mirna Morales, Elizabeth, bueno, toda la banda que está viendo, para Jiménez, Anthony, Laureano, dice Charlie, qué buena nota, toda la banda que está unida al TikTok Live de esta tarde, qué bonito lo vamos a pasar, a ver, qué bonito lo vamos a pasar acá, hombre, disfrutando de buen musicón. Voy con Rola, Bronco, Bukis y Temerarios, los compadres de la comadre suenan acá en este martes y a esta hora, dice porfa. Por primera vez de Temerarios, busquemos ese de Temerarios. Primera vez de Temerarios, ya está lista, con mucho gusto. ¿Quién más está conmigo? Lolita, buenas tardes, Lolita, mi compa Neymar. La preciosa Bris llega, hola mi vida, ¿cómo estás, Bris? Un fuerte abrazo. Bonita también, saludos, Bonita. Buenas tardes, guapo, muchas gracias, muñequita, que estés muy bien. Vámonos a la música. Saludos desde Varillas, una canción de Caminantes, dime cómo olvidarte. Jackin Maltish dice: Bronco, Bukis y Temerarios, estoy complaciendo. No tengo en ese momento de Caminantes, lo siento. Lo que quieras de Bronco, Bukis y Temerarios, yo lo

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¿Qué les cuesta ser sinceros o sinceras, hombre? Ojalá si le hablaran a uno. Aunque primero lo ilusionan a uno. Saludos, dice a Malcolm, que está de cumpleaños. ¡Qué buena onda! Un fuerte aplauso para Malcolm. Está de cumpleaños. A ver, véngase, banda. Vamos a darle un fuerte aplauso ahí, que se oiga. ¡Felicidades! ¡Que cumpla muchos más! Colochita está con nosotros, que bueno, onda, muchas gracias, mi querido Colochita. Dice, canción de los temerarios, una guitarra llora. Ok, vamos a ponerle el listado. Solo que voy a suplicar su paciencia porque ya tenemos varias solicitudes y ahí van a ir sonando. ¿Quién pidió eso? 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Cuando te acuerdes de mí, échale un suspiro al viento. 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

0: AM te da la hora.
1: 17:21.
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0: canciones así de sentimentales. Bueno, eso dicen los Temerarios, porque por mí las ponemos. Total, los que están sufriendo son los de Corazón Roto de Atahualpa. No, es que nos han pedido esas canciones y con mucho gusto yo las complazco, por supuesto, porque sé que le gusta a nuestro público, a nuestra gente. ¡Qué buena onda! ¿Qué dice mi compa? Dice, ¿cómo está? Te saluda desde Flor y Cocoa. A ver, ¿dónde es Flor y Cocoa? A Milson Vázquez. ¡Qué buena onda! Feliz martes para todos, para Gildis, feliz jueves. Es que pensó que era jueves, Gildis. No sé, como que está comiendo paches, ¿va por eso? ¿O no? Canción de Temerarios, dice la traicionera Ángela Sánchez. Saluditos, Angelita. Qué bella canción, rolota. Qué bien, te juro, si yo fuera tú me pongo a llorar, dice May. No, mi vida, acá disfrutamos las canciones. Es que no hemos venido sentimentales, así muy, muy sólidos o tocados algún día. Pero ya nos tocarán. No, ojalá que no, ¿verdad? Ojalá que nunca pase eso. Sí, para mí ya es jueves, dice. Vamos a ir al corte comerciales por cortesía Hospital Lebrón en sector 61-24 Capote 011. 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Dice, salud para mi compa Mikey. Kevin dice, salud desde Chiapas, México. Te saluda tu amigo el Mikey. Qué buena onda, compadre. Vamos a ir al corte. Regresamos en breve con Musicón del Bueno. ¿Qué es la compadre?
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arrepiento de haberte amado sin medidas, aunque no me lo devolvieras igual. Por eso, acá te sigo recordando, y eso habla de mi esencia, no de tu falta de amar. Darlo todo uno fue mi error. Mi error fue pensar que tú sentías lo mismo. Pero me quedo con la tranquilidad de haber entregado todo el amor, incluso cuando tú no lo entendías o no lo merecías. Simplemente hermosos, muchas gracias, Valle. Desde los Seminarios, vete con él. Linda tarde, dice, soy Mari. Saludos, Marita. Dos mujeres en su camino, dice mi amigo Gómez. ¿Quién más se une? Dice por acá en la programación algo de los Temerarios que se llama Dímelo. Y claro, acá va. Dime, mi vida.

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0: ya, por favor, porque recuerdo que en las noches como esta, la tuve entre mis brazos. La besé tantas veces bajo el cielo infinito. Ya no la quiero, es cierto, pero ¿cuánto la quise? Mi voz buscaba el viento para tocar su oído, porque en las noches como esta la tuve entre mis brazos. Mi alma no se contenta con haberla perdido, aunque este sea el último dolor que ella me causa, y estos sean los últimos versos que yo le escribo. Es ella la causa de este dolor. ¡Yayuy, cosita! Lindo ese poema. Bueno, es una fracción de un poema que me encontré por ahí. Es el poema 20, Pablo Neruda. Qué lindo ese poema. Si lo pueden leer, búsquelo. Ya no quiero que me pregunten por ella. Compa Morales, ¿cómo le está pasando por acá con nosotros, compita? Saludos para Mari también. ¿Quién más? ¿Quién más? ¿Quién más? Marisol sigue con nosotros. Ahí siguen dando los tap-tap. Muchas gracias. ¿Qué más tenemos? Hay mujeres y hombres también. Sí, muchos mentirosos y mentirosas. Escuchen cómo engatusan a uno. Escuchen bien el intro de esta canción.
1: 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Contigo me siento tan bien, eres lo más.
2: ¿De verdad, mi amor?
1: Sí, ¿sabes qué es lo que más quiero en la vida?